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2: El atacante hondureño Luis Palma continuará en las filas de Lech Poznań de cara a la próxima temporada, poniendo fin a las distintas especulaciones sobre su futuro. Así lo hizo saber el club en sus redes, donde confirmó la decisión de la directiva de pagar la opción de compra acordada con el Celtic de Escocia por su cesión al inicio de la temporada. Todos esperaban esta noticia. Hemos activado la cláusula de rescisión de Luis Palma del Celtic FC escocés. Luis se ha convertido en jugador del College York hasta el 30 de junio de 2029, confirmó el club en sus redes. Dicha cláusula ascendía a 4 millones de euros, una cifra récord para el mercado polaco, que solo demuestra el genuino interés del club por mantener a la que se consolidó la temporada pasada como una de sus figuras. En primera instancia, el conjunto polaco buscó negociar con Celtic una rebaja por los servicios del catracho, pero ante los primeros rechazos tomaron la decisión de pagar directamente lo que el conjunto escocés solicitó. El seribeño llegó al fútbol polaco con la idea de recuperar su nivel y relanzar su carrera tras un año donde fue marginado en Celtic y Olympiacos, situación que terminó logrando con creces. En 42 partidos disputados, el bicho aportó 10 goles y 12 asistencias, siendo pieza clave en el bicampeonato del club y en varios partidos memorables en Conference League. La selección de Honduras que dirige José Francisco Molina sigue preparando su partido amistoso contra Argentina a disputarse el próximo sábado 6 de junio en el CAI Field en College Station, Texas. No obstante, la interrogante sobre si se va a jugar un segundo amistoso en esta fecha FIFA sigue latente, ya que hasta la fecha la Federación de Fútbol de Honduras no lo ha confirmado. En tal sentido, el gerente de selecciones de la FFH, Luis Brevé, manifestó: en este momento no hay un segundo partido confirmado. Sé que hay una posibilidad. Como se menciona, hay una logística planificada donde se juega el 6 y se regresa la mayoría el 7 para Honduras. Algunos legionarios a las ciudades de sus clubes y otros miembros del staff y del cuerpo técnico que vuelan para España, mencionó. Pero en caso de que se consiga un partido, habría que cambiar los pasajes para el 10 de junio porque se jugaría el 9. Pero también para moverse y conseguir pasajes aéreos para movilizarse a la ciudad donde sería ese partido. Conlleva un factor logístico, después de la cancha, donde nos vamos a quedar y entrenar. Hay muchos elementos en el aire que una vez se concreten los vamos a ir afinando a la espera de que todo salga bien, comentó. Y agregó, sería complejo, pero hemos sacado cosas más complicadas. Entonces yo creo que bien lo sacamos, pero de momento la logística está planificada para jugar un partido el 6 y regresar el 7 de junio. Y en caso de que se concretara, habría que hacer los ajustes necesarios. De momento, la FFH trabaja para poder concretar este segundo juego para la selección de Honduras. Y si lo consiguen, lo van a confirmar en las próximas horas. Denis Lemus, TV Centro Deportes.
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0: 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Compra 30 lempiras con 37 centavos. Venta 34 lempiras con 10 centavos. Precio del café, $260. Presenta una reducción de $5.60. Precio del petróleo, $91.95. Presenta un incremento de $4.59.
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3: Bueno, el diputado de la Democracia Cristiana, Godofredo Fajardo, yo recuerdo la semana pasada fue, ¿no?, que hice el comentario donde él proponía al Congreso que se bajaran los salarios al 50%, que era suficiente a la mitad del salario para presentarse a sesiones al Congreso.
4: Funcionarios e incluso diputados que ganaban mucho.
3: Yo dije, eso es populismo, porque si realmente él dice, bueno, yo con 60 mil o 62 mil lempiras la paso acá en el Congreso, pues perfectamente puede él rebajarse el salario él, porque no lo van a acompañar los demás.
4: No,
3: es mentira.
4: No lo van a acompañar.
3: Es mentira, sí, es no. Populismo, es nomás aparecer en medios de comunicación proponiendo algo que
4: para
3: no va a pasar.
4: Para decir, yo lo propuse y no me...
3: Es como que yo fuera diputado y diga, y le propongo al Congreso de la República que, bueno, somos del departamento de Comayagua, que en el Valle de Comayagua construyan una Torre Eiffel, porque París es la ciudad más visitada del mundo, es la que más turistas recibe en el mundo. Obviamente me van a tildar de loco.
4: En un proyecto puede plasmar todo lo que quieran. Hay que se lo prueben en la otra cosa.
3: Y bueno, igual que la diputada que dice regalen licencias.
4: La permiso de conducir para
3: tampoco
4: licencias.
3: Tampoco va a pasar. Por cierto, nos escribieron de Estados Unidos,
4: sí,
3: ¿verdad?
4: Sí, fíjese que sí. Comentar lo que gracias a diferentes personas en diferentes partes del mundo y de Honduras siempre están sintonizándonos. Y en esta oportunidad quiero hablar en relación a don Jorge Savillón, que nos ve desde la Carolina del Norte.
3: Carolina del Norte nos está viendo. Saludos, y Jorge.
4: Al inicio del noticiero mencionábamos...
3: Comentamos lo de las licencias.
4: Las licencias, sí. De que están proponiendo un diputado que se reduzca la cantidad de tiempo, o sea, de a partir de los 16 años, los jóvenes tengan su licencia, y que la diputada está proponiendo que sea de manera gratuita. Uh-huh. Y en relación al tema, Jorge Savillón dice, buenas tardes. Aquí los muchachos, después de un examen, porque usted comentó que en Estados Unidos a partir de los 16 años
3: ya
4: tiene su
3: licencia.
4: Pero dice, aquí a los muchachos, después de un examen escrito y práctico, pueden manejar, o sea, 16 años, pero acompañados de un adulto, solo no.
3: Uh-huh. Buen dato.
4: Y después que cumplen los 18 años, vuelven a hacer otra vez el examen. Reciben otra segunda evaluación y si han conducido correctamente esos 2 años, le autorizan la licencia para manejar solos. Saludos, estoy conectado viendo el programa.
3: Saludos hasta Carolina del Norte. Bueno, pongamos a Godofredo. Godofredo ahora está proponiendo...
4: La propuesta del diputado Godofredo.
3: Eso tiene más sentido. Este tiene más sentido de una propuesta de un diputado.
4: Sí.
3: Que no venzan los saldos en su celular.
4: Porque digamos, usted compra una super recarga, le
3: la
4: dura
3: por una semana,
4: si 7 días.
3: Si no la usó durante toda la
4: y
3: semana.
4: Y si no la usó en la semana, se le vence.
3: Por eso es el, pero por eso es
4: siete
3: que está
4: días,
3: también el trámite
4: o un día,
3: que dicen.
4: O 3 días.
3: Por eso es que también está el dato que dicen ilimitada por una semana. ¿Verdad? Ilimitada por una semana. Sí. Entonces, Fajardo esta vez está diciendo, ¿saben qué? No deben vencer los saldos. Si la persona no lo usa, no le deben hacer vencer el saldo. Sí. Cosa que sucede acá en el país. Ahora, sí sería interesante que apareciera un diputado no solamente con los teléfonos celulares, sino con todo.
4: Por ejemplo,
3: no tenemos que pagar en dólares, nuestra moneda son lempiras.
4: Doctor, por ejemplo, la renta en algunos lugares es en dólares. Y usted sabe cómo va incrementándose diariamente la devaluación de la moneda, va para arriba.
3: Si nuestra moneda es

0: En lempira, pues paguemos todo en lempiras.
1: Sí, todo en lempiras.
0: Todo en lempiras.
1: Porque se hablaba inicialmente de las telefonías de móviles, telefonía de
0: carros, cables, compra de carros, cables.
1: Compra de vehículos, renta de
0: lugares. Debe ser en lempiras.
1: Y se mantuvo un tiempo, pero después se disparó.
0: Pues bueno, ahora Godofredo me parece algo tiene sentido, no populismo, tiene algo sentido decir, ¿saben qué? Propongo que no se venzan los saldos.
1: Ojalá que lo acompañen, ¿verdad?, los diputados.
0: Vamos a ver
1: y
0: qué va a pasar.
1: Y no estén ahí negociaciones con las compañías móviles.
0: Queremos colocarles esto que estuvimos hablando ayer de los policías, la policía militar que detuvo a un muchacho en el centro de la ciudad.
1: Aquí en Siguatepeque.
0: Obtuvimos imágenes.
1: Un muchacho que conduce una motocicleta es detenido por la policía militar, no por la Policía Nacional de Vialidad y Transporte. Y esto lo subió usted a la página, doctor, y se ha viralizado. Y
0: mire,
1: ha
0: mire cuántas personas, 140,000.
1: 140,000
0: personas alcanzadas.
1: Alcanzadas. Y reacciones, una gran cantidad, no solamente de Siguatepeque, sino de diferentes partes del país, felicitando a la policía y que se repliquen esas acciones en diferentes lugares.
0: Para ser precisos, a este momento son 140,258 personas alcanzadas, más de la cantidad de personas que viven acá en Siguatepeque, con 8,639 interacciones. Y hay una considerable cantidad de reacciones, la inmensa mayoría apoyando.
1: Hablando de Tegucigalpa, de Copán, del Paraíso, bueno, de diferentes lugares.
0: Pónganlo ustedes también ahí, pónganlo ustedes en pantalla, pongan esa página, Alex.
1: De diferentes comunidades.
0: Para que la gente vea que están los comentarios.
1: Excelente trabajo, esos ruidos molestan, vengan a Zonaguera, Colón, aquí ya no se aguantan también.
0: En
1: y
0: Zonaguera.
1: En Daniel Paraíso, ¿cuándo van a empezar a estas que las tiendas venden también? Esto está perfecto porque el enfoque debería ser detrás de los terroristas. Bueno.
0: Bueno, siempre va a haber quien esté en contra. Eso es imposible. Pero las autoridades deben trabajar para las mayorías.
1: Dice, ya no se aguanta. Excelente los que hacen, o sea, los militares.
0: Ya van a colocar. Vayan a las reacciones.
1: Muy bueno lo que hacen.
0: Vayan a las reacciones para que vean que es real lo que estamos diciendo. O sea, aquí no estamos inventando. Esta página anda más o menos ya como por unos 137,000 seguidores. Pero son 137,000 seguidores reales.
1: Sí, sí, mire, otro, o
0: sea,
1: dice,
0: esto no es
1: doctor,
0: invento.
1: Yo ando dos bazucas en mi moto y se las regalo a los policías porque las luces que le quitan a uno se las ponen a las motos de ellos.
0: Bueno, siempre va a haber quién esté hablando, siempre va a haber quién. Pero ese es uno entre mil.
1: Claro.
0: Ese es uno entre mil.
1: Excelente labor, ya era tiempo. ¿Y en Tegus para cuándo? Estamos esperando que se le apliquen en Tegus. Excelente trabajo. Excelente, ya rayan esas motos que parecen helicópteros. Muy bien hecho.
0: Bueno. Siga, siga, ahí están, mire, está en la pantalla. Usted está
1: sí,
0: estando
1: yo estoy leyendo así al azar algunos, así.
0: Ahí está, aquí está el de la policía militar que dice que no andaban quitando bazucas.
1: ¿Y para San Pedro para cuándo? Dice, bravo.
0: Ahí hay un policía militar que dice que no estaban.
1: Sí, aquí también reaccionó alguien que se presume que
0: es el que está ahí en pantalla, ¿verdad?
1: Que es policía militar, vamos a ver, porque son una cantidad impresionante de mensajes que han reaccionado conforme a este tema. O sea, es que nos afecta a todos. Mire, aquí dice Juan Carlos Mejía. Yo como miembro de la Policía Militar aclaro, esta imagen no estamos quitando bazucas, estamos garantizando que tengan sus documentos en regla y reducir que menores de edad anden en motocicletas para el bien de todos, ya que hay mucha imprudencia en esta ciudad por menores,
0: bueno,
1: en motocicletas.
0: De cualquier forma, esto tiene un impacto positivo.
1: Claro.
0: Porque
1: para que las
0: el
1: autoridades...
0: título es la contaminación auditiva.
1: Sí.
0: Estoy plenamente seguro con la imagen de que le estaban reclamando al muchacho por la bazuca. Porque eso es lo que se estaba señalando en su momento cuando nos compartieron la fotografía. Que la policía militar los detenga para ver si están en regla y para evitar la cantidad de menores en motocicleta, excelente.
1: Sí.
0: Pero, señores de la Policía Militar, 140,000 personas y más vieron esto. Y de 140,000 me atrevo a decir que unos 139,950 aplaudieron y quieren incluso hasta que se realice en sus barrios y en sus ciudades.
1: Así es.
0: Es más, yo le decía a usted, ¿ha notado que hay menos contaminación en la ciudad? Que si lo había notado, que pues, todavía hay quienes andan ahí con motos escandalosas.
1: Hay muchos que andan en esas motocicletas.
0: ¿Pero menos?
1: La contaminación, creo que menos, fíjese, haciendo un análisis, creo que ha reducido un poco, pero no obviamente un alto porcentaje, porque es una contaminación auditiva impresionante. Temor.
0: Pero ahí están. Sí. ¿Cuántas reacciones son?
1: Más de reacciones en comentarios.
0: ¿Mil y de tanto?
1: En personas que han 1381. ¿El like? Y 1381, 30 veces compartido. Y estamos hablando de más de 328 comentarios al momento.
0: Miren, señores, a quien corresponda. Cuando ustedes toman medidas y van en pro de las mayorías, las respuestas son evidentes.
1: Sí, ahí está.
0: El título que se colocó ahí, porque quien vio la foto, lo detuvieron y lo primero que le señalaron fue la bazuca. Después pidieron la documentación, porque aclaramos desde ayer de que no fue señalado, no fue detenido por delincuencia, fue detenido. Exacto. Ahora está diciendo el mismo, sí, por documentación.
1: Sí, no es un delito
0: aunque
1: grave.
0: Hicieron el reclamo de la bazuca. Tal vez no le compete a la policía militar, como usted también preguntaba ayer. Pero lo que necesitamos todos es que alguien haga algo por la contaminación auditiva, por los que andan con motocicletas ilegales. Y ahí tienen la gran respuesta. Esto es igual a cuando el doctor Arley Cruz empezó a señalizar todo el centro para el estacionamiento. El hombre estaba loco. Y ahora la ciudad está ordenada. No, solo está ahí el parque, que todavía sigue siendo un problema.
1: No, mire,
0: el problema más grande de un libro de cálculo.
1: El colocar...
0: La ecuación matemática más difícil que puede haber es el parque central.
1: El colocar la señalización, para mí, lo personal, está ordenado. El lugar donde le corresponde a las motocicletas y los vehículos.
0: De tremenda
1: ahora,
0: ayuda.
1: Ahora, en lo personal, yo voy a dar una opinión muy personal y que he escuchado. Quitaron ya la calle Los Pinos, el paseo de Los Pinos, y ahora se estacionan los vehículos enfrente a la alcaldía donde estaba la calle semipeatonal. Semipeatonal porque no es peatonal completa, o sea que hay paso vehicular.
0: ¿Y se estacionan hacia el parque o hacia los negocios?
1: A la iglesia se estacionan, a la iglesia, al parque.
0: ¿Cómo debe ser en todo el parque?
1: Ahí se estacionan, pero es que es un lugar, una estética que se le daba a la ciudad, como puedo pensar, igual que otros, muchos pensarán diferentes, si se respeta, pero he escuchado opiniones y la mía propia de que ese espacio se hubiera dejado siempre como semipeatonal, no es para estacionar vehículos. No sé qué opina usted, ¿ya lo ha visto? Es enfrente a la iglesia enfrente al parque.
0: En realidad, lo que se necesita es orden.
1: Es orden, sí, es definitivamente.
0: Orden. Y el resto está ordenado.
1: Bueno,
0: yo siempre he dicho, vengan acá si quieren. Pedro, vengan acá. Pedro, vengan acá. Cuando uno tiene la oportunidad, yo me acuerdo cuando usted era parte de la municipalidad cuando estaba esta organización PACOT francesa, ¿se acuerda?
1: Sí.
0: Que estaba queriendo hacer...
1: Eso fue con el gobierno del licenciado Eduardo Ceguera.
0: Que estaban queriendo hacer
1: ordenamiento territorial.
0: Sí. Y ellos estaban proponiendo de que todas esas calles fueran peatonales.
1: Sí.
0: ¿Se acuerda?
1: Sí.
0: Y aquí se dijo...
1: ¿Por qué?
0: Qué estupidez, qué idiotez, y principalmente los que viven ahí cerca, pero ¿cómo se ponen a creer que eso puede pasar? Ni siquiera creo que pudieron socializarlo, no pudieron explicarle a la gente qué estaba pasando. Pero, por ejemplo, usted va a España, a la Gran Vía, y ve que el centro de Madrid, la gente anda caminando. Claro, están sus vías donde deben circular los vehículos.
1: Claro.
0: Pero hay muchas zonas donde la gente anda caminando. No hay vehículo, no hay paso de vehículos. Bueno, dirán, bueno, pero ¿cómo se te ocurre a vos comparar Madrid con Siguatepec? Estás
1: pero
0: loco.
1: Tiene que ser un inicio de algo.
0: Listo, no hay problema, tienen razón. Pero si se van a San José de Colina, ahí se ponen de acuerdo entre todos los que viven y tienen comercio en el centro de San José de Colina y hacen la vía navideña más extraordinaria de toda la República.
1: Sí, cierto. Usted nos mostró unas imágenes.
0: Porque socializaron con ellos y entonces la municipalidad autorizó un lugar donde ponen un vigilante para los vehículos de los dueños del centro y tienen una zona de estacionamiento de ellos y hacen la mejor vía navideña de Honduras.
1: Pues yo creo que esa vía ya se perdió, o a menos que ella la tenga.
0: No sé si este año lo hicieron, porque este año estaba más preocupado porque ahí Amable de Jesús apenas si pudo ganar, creo que por unos 60 votos
1: sí,
0: ahí.
1: No sabemos,
0: se puso a reelegir y estaba molesto porque su hijo no pudo salir de diputado, que también era director de, era superdotado en el país porque era el director de Imprema y era el alcalde de
1: doble función
0: de,
1: que realizaba
0: de Colinas, Santa Bárbara. Pero eso no le quita que él creó, para mi gusto, la mejor vía navideña de Honduras.
1: Es que para, como dice usted, de gusto los colores, ¿verdad? Pero hay situaciones que tienen que ver un génesis. En otros lugares existió el rompimiento de algo que estaba cómodo para algunos. Pero me parece que hay lugares estéticamente que se luzca la ciudad, donde está un parque, donde está la semipeatonal. Me parece un lugar bonito e interesante que se le diera a incluso oportunidades a emprendedores para que colocaran sus productos, demostráramos los potenciales que tenemos acá. Pero bueno, ahora lo han convertido ya totalmente un estacionamiento frente a la alcaldía.
0: Y debe ser al parque, todo el parque. Pero como le digo, sigue siendo un problema matemático tan grande, el más complicado de los libros de cálculo que puede haber de la ciudad, que todavía no se toma una medida.
1: Y que se necesita el ordenamiento y vial también, eso es urgente. Se pero conformó ya el comité vial que lo está presidiendo el alcalde en el municipio. Eso es
0: bueno,
1: otra necesidad
0: a donde
1: que urge
0: empezamos.
1: En Guatepeque.
0: Están haciendo control por la contaminación.
1: Sí, auditiva.
0: Más de 140 mil personas alcanzadas. Más de 1.300 likes. Compartida muchas veces. Y el 99% en favor. Incluso pidiendo en su barrio, pidiendo que vayan a Tegucigalpa, que lo hagan en Nalí, ¿verdad? Aún y cuando aparece el policía militar, no estamos haciendo esto, sí. Que andamos buscando.
1: Pero mire, si que el policía militar debería estar agradecido que los están viendo de manera positiva.
0: y que más bien la gente lo aplaude.
1: Exactamente.
0: ¿Cómo es este país? Y él temeroso de la ley, porque no puede hacer otra cosa más. Sí, es decir, bueno, nos compete a nosotros andar retirando bazucas.
1: Sí.
0: Pero el estado de excepción también está eliminado, tengo entendido.
1: Sí, está eliminado,
0: Está eliminado también.
1: No se dio los resultados del gobierno.
0: ¿Verdad?
1: No.
0: Entonces, antes que decir, es mi pensar, decir, ¿saben qué? Nosotros no andamos quitando bazucas.
1: Estamos.
0: Me hubiese encantado que usted hubiera escrito, amigo, señores, seguiremos haciendo estos operativos y nos daremos a acompañar de un miembro de la policía vial de la localidad con nuestras motocicletas y con ellos en operación en conjunto. Vamos a ayudar a la contaminación auditiva de las motocicletas en la ciudad.
1: Todo por el
0: gracias
1: orden,
0: por su apoyo. No, sino que
1: todo por el
0: como
1: orden
0: clásico hondureño quitándose la pedrada y viendo aquella cantidad de mensajes de favor
1: a
0: de ellos.
1: Favor de ellos. Pero bueno, así es esto, ¿verdad? Nunca se queda
0: hondureñísimos ahí. Hondureñísimos. Vamos a la pausa y regresamos.
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0: precio de los combustibles en Siguatepeque. Gasolina superior, 143 lempiras con 37 centavos. Gasolina regular, 132 lempiras con 27 centavos. Diesel, 135 lempiras con 1 centavo. Queroseno, 121 lempiras con 95 centavos. Precio del gas. LPG doméstico, 285 lempiras. LPG vehicular, 50 lempiras con 51 centavos.
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2: Bueno, continuamos con la información, pero noticias que queremos compartir también, que se desprende del departamento de Comayagua, específicamente en El Rosario, donde se da a conocer que han asesinado una maestra reconocida de la zona, que dice que le asesinan de un disparo a maestra. Y se habla, sí, una maestra ya jubilada y que cariñosamente la conocían como la profe Cheri. Dice, ha sido asesinada de un disparo en una emboscada. Lastimosamente, esta situación se está dando en Rosario, Comayagua. Pero en otras informaciones, nos vamos hasta el Hospital Santa Teresa, que realizó la jornada de detención de cáncer de piel, identificando casos sospechosos y promoviendo la prevención. Para darnos los detalles de esta acción que realizaron hoy, vamos a escuchar a la doctora Josie Romero, dermatóloga del Hospital Santa Teresa, que lo conversa con nuestra compañera Dayanara Mesías para el Noticiero Estelar hoy.
3: El día de hoy llevamos a cabo una jornada de detección de cáncer, ya que pues mayo y junio son los meses en donde se dedica a la concientización del cáncer de piel. Un tema que casi pues los hondureños desconocen sobre este tipo de cáncer y que sí pues puede tener consecuencias graves, y hoy lo realizamos en la consulta externa. Hicimos revisión de lunares a los pacientes que se presentaron y asimismo brindamos una charla de concientización para poder conocer los signos de detección del cáncer de piel.
4: Doctora, ¿es la primera vez que se realiza este tipo de jornada en este centro asistencial?
3: Es la primera vez, ya que hasta este momento pues el Hospital Santa Teresa cuenta con servicio de dermatología.
5: Por ser la primera vez, doctora, ¿qué hallazgos han tenido ustedes que de alguna otra forma deben orientar más a la población?
3: Pues en los pacientes que se presentaron hoy, pues pudimos detectar, o sea, 3 pacientes sospechosos con un tipo de cáncer llamado carcinoma vasocelular, y pues se le dará seguimiento.
4: Ya una vez ellos dados el diagnóstico de cáncer, ¿cuál es el siguiente paso, doctora?
3: Pues ahora en el Hospital Santa Teresa tenemos la fortuna de que también tenemos el servicio de cirugía oncológica. Entonces, pues a estos pacientes el seguimiento será una cita subsiguiente para poder pues realizar los exámenes pertinentes, dentro de ellos una biopsia, para poder tipificar el tipo de cáncer y luego después ser tratados por el servicio de cirugía oncológica.
4: ¿Los hallazgos se hicieron en personas adultas?
3: Sí, personas adultas. niños no se presentaron y pues estaba orientada sobre todo para revisión de los lunares. Excelente pregunta ha hecho usted, porque pues nosotros como dermatólogos, así como hay autoexploración en la parte de cáncer de mama, también tenemos autoexploración en la parte de los lunares, y nosotros ahí pues siempre les explicamos a los pacientes varios términos que nosotros usamos en dermatología, como es el patito feo y también el ABCDE. El patito feo es aquel lunar que nosotros encontramos que es completamente distinto al resto de los que nosotros tenemos, en color, en forma, en tamaño, en los bordes de este. Y si ustedes tienen un patito feo, es decir, aquel lunar que tiene esas características en donde son distintas en lo que les mencioné, tamaño, color, forma, va aumentando, aumenta, ¿verdad? Y cambia de color o pica, sangra, duele, entonces esos signos, si ustedes tienen esos signos y esos síntomas, tienen que presentarse con el dermatólogo, que es el especialista en enfermedades de la piel, cabello y uñas. Estamos realizándolo sobre todo en el mes de junio. Los pacientes también pueden presentarse. Vamos a extender la revisión de los lunares para los pacientes que puedan pues presentarse en el resto de la semana, solo para revisión de lunares. Ya para una cita dermatológica pues deben de seguir todo el protocolo para poder pues programarlos.
5: ¿Y se remite también a dermatólogos? ¿Pueden también tener esta cita con usted?
3: Claro que sí. Los centros de salud, bueno, aquí recibimos pacientes de centros de salud y de todos los niveles de atención, en donde con una referencia se presenta el paciente con lo que presente a nivel de la piel y lo revisamos.
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6: Muy bien.
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6: La energía eléctrica, o sea, la ENE en Honduras, tiene una pérdida diaria de 50 millones de lempiras.
2: Diaria.
6: 50 millones de lempiras. El nuevo director de la Empresa Nacional de Energía Eléctrica está socializando qué quiere hacer con la ENE. Él quiere que la electricidad sea abierta, como es en Guatemala, que es el mejor país con servicio de electrificación y con las tarifas más bajas en Centroamérica. ¿Qué significa eso? Que cualquier empresario puede invertir en la zona que considere donde compra, generar electricidad y vendérsela al Estado. Eso hace que el Estado compre la electricidad a menos precio. Y que obviamente el consumidor final tenga una factura más económica. Esa es una de las grandes propuestas. Y está diciendo que un consorcio de los Estados Unidos confirma participación en la ENE. Peña Panting es el nuevo director.
2: Sí, la Corporación Financiera de Desarrollo de Estados Unidos notificó oficialmente su disposición para ejecutar una millonaria inversión a la ENE.
6: Bueno, aquí hay gente que dice que eso significa que este gobierno quiere privatizar la Empresa Nacional de Energía Eléctrica, como siempre pasa.
2: ¿Pero qué queremos? ¿Que nos abaraten los costos?
6: Yo les pediría, explícame entonces qué pasa en Guatemala.
2: Una fórmula.
6: ¿Por qué Guatemala tiene la electricidad al precio más bajo de Centroamérica? Y es más, todavía Guatemala le vende a los otros países centroamericanos. Uh-huh. y nosotros no podemos ni lo que ni con lo que tenemos.
2: No podemos.
6: Y compramos energía a altísimo costo. Y cada año estamos con este problema del endeudamiento que hay con los proveedores ahora mismo.
2: Sí.
6: Y este director dice, ok, tenemos que cancelarles a ellos porque los que hicieron los contratos, leoninos o no, uh-huh. es un compromiso que el Estado tiene, debemos pagarlo, pero también tenemos que buscar nuevos proveedores.
2: Uh-huh. Que nuevos proveedores, para...
6: ir cuidando cómo no nos afectan esos dueños de energía, dejándonos sin energía al país, uh-huh. ir de a poco haciendo introducción de inversión privada, nacional y extranjera, para ofertarle a la ANE a precios más bajos.
2: Y en este informe, la DFC condiciona los fondos al éxito de la nueva propuesta de ley en el Congreso Nacional y a la reducción inmediata de las pérdidas de energía.
6: Bueno, ahí está la información. Vamos a hacer una pausa. Cuando regresemos, les tenemos lo que sucedió en Intibucá hoy. La Policía Municipal llegó para un ordenamiento. Vean cuál fue la reacción de los vendedores ambulantes. Los quiero como jueces después de esta pausa.
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0: Bueno, corran el video. Son policías municipales de Intibucá. Llegaron para poner orden. Vean lo que hace este vendedor. Con piedras los ataca.
1: La policía municipal, ¿verdad?
0: Sí, la policía municipal de Intibucá. Vea.
1: De la empleabilidad informal, empleo informal que salen a las calles a vender. A lo mejor lo estaban desalojando.
0: Sí, y mire, lanzándoles piedra.
1: Así respondió. Pero mire, es muy tranquilo, mejor evaden.
0: Es, la situación es complicada porque la gente necesita trabajar.
1: Pero en orden.
0: Pero donde es permitido.
1: Y hay que ver usted? También cómo les hablan, porque también hay que tener
0: tacto. No me refiero a usted, me refiero a todos los miles que nos ven. ¿Qué hacen si se ven amenazados con esa actitud? Y tampoco son piedritas, ¿no?
1: Sí, puede dañarlos.
0: Una en la cabeza, en el rostro.
1: Puede hasta perder un
0: incluso,
1: ojo, doctor.
0: Incluso hay una que le impacta, que el policía que está atrás. De mi parte, mis respetos para esos policías. Mis respetos.
1: Sí, porque no, bueno, no sabemos exactamente qué sucedió, de qué manera les habló.
0: Bueno, la nota que envía, la notificación que nos envían es que están poniendo orden.
1: O alguien que se resiste a estar en el orden.
0: Exactamente.
1: Habría que conocer las causas.
0: Ustedes dirán que
1: muchas veces criticamos a la policía municipal y no sabemos a lo que se enfrenta.
0: Ahora les voy a enviar una imagen de la nota que nos llegó también de redacción. Donde una maestra jubilada
1: en el Rosario Comayagua
0: fue asesinada en el Rosario Comayagua. Fue en el barrio El Zapote, ya van a tener imagen. En el barrio El Zapote, en el Rosario Comayagua, donde también tenemos nuestra señal. Y nos ven muchos ahí. Se trata de la profesora Mercedes Martina Turcio Sorellana, 62 años, en el Rosario Comayagua, residente de la aldea de Opoteca, El Rosario. En supuesta emboscada le han quitado la vida a la maestra jubilada en el Rosario Comayagua. Lamentable el hecho fue en el barrio El Zapote. De manera preliminar, autoridades manejan que se trata de Mercedes Martina Turcio Sorellana, de 62 años de edad, originaria del Rosario Comayagua. Eso sucedió hace algunos minutos.
1: Una maestra muy reconocida, ya jubilada.
0: Eso es lo que nos están diciendo.
1: Según otra de esas.
0: Que es una maestra reconocida aquí en la comunidad de El Rosario.
1: Lastimosamente continúa la ola de asesinatos y crímenes del país.
0: Más de notas, más de notas nacionales. Segundo segmento de notas nacionales a continuación. Las tenemos ya, las completamos bien. Entonces
1: vamos a presentar
0: a tenemos otras internacionales. Vamos con los internacionales. Adelante, El Mundo a continuación.
2: El ministro de Defensa de Bolivia, Marcelo Salinas, y la ministra de Educación, Beatriz García, presentaron el martes su dimisión en medio de la creciente crisis política social que atraviesa el país, marcada por más de un mes de protestas que exigen la salida del presidente Rodrigo Paz. Las dimisiones, confirmadas por una fuente gubernamental, suponen un duro revés para un ejecutivo cada vez más presionado por el deterioro económico y el aumento de la conflictividad. La salida de Salinas y García se produce apenas 6 meses después de la llegada al poder de Paz, cuya elección fue recibida por muchos bolivianos como una oportunidad para superar la peor crisis económica que ha vivido el país en décadas. El mandatario centrista, respaldado por el presidente estadounidense Donald Trump, logró inicialmente aliviar la escasez del combustible mediante nuevas importaciones y mejorar la relación internacional de Bolivia tras años de tensiones diplomáticas. Sin embargo, ese optimismo inicial ha dado paso a una creciente incertidumbre política y económica. El presidente ucraniano Volodymyr Zelensky instó el martes a Europa a desarrollar su propio sistema de defensa antiaéreo y pidió más apoyo a Washington tras la última andanada mortal de drones y misiles rusos. Europa necesita su propia defensa antibalística para poder poner fin de una vez a esta guerra, y la ayuda de Estados Unidos en el suministro de misiles para los sistemas Patriot es absolutamente necesaria, escribió Zelensky en una publicación en X. Este ataque a gran escala es una declaración absolutamente clara de Rusia: si no se protege a Ucrania de los ataques balísticos y otros misiles, estos ataques continuarán. Las declaraciones de Zelensky fueron secundadas por su ministro de Asuntos Exteriores, quien afirmó que la oleada de ataques mostraba que el presidente de Rusia, Vladimir Putin, se estaba quedando sin opciones militares en su invasión a gran escala de Ucrania. Para TV Centro de Noticias, Martín Lazzaroni.
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4: Ahorrar puede parecer difícil, especialmente cuando esperamos guardar lo que sobra del mes. Por eso, hoy hablaremos del ahorro programado, una herramienta simple que ayuda a crear hábitos financieros saludables. ¿Qué es el ahorro programado? Consiste en separar automáticamente una cantidad de dinero cada semana o mes para ahorrar de forma constante. Beneficios: ayuda a cumplir metas, reduce el estrés financiero, evita endeudarse, crea disciplina financiera. ¿Cómo empezar? Definir una meta, ahorrar una cantidad fija, automatizar el ahorro y mantener constancia. El ahorro programado no depende de cuánto dinero se tenga, sino de la constancia. Pequeñas acciones pueden generar grandes resultados en el futuro.
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1: Bien, y la información ya que compartimos a continuación se refiere que en los próximos días estará concluyendo el proceso de licitación del servicio de recolección de desechos sólidos en la ciudad. Para darnos los detalles de este proceso, vamos a escuchar al ingeniero José Manuel Savillón, coordinador de la UMIR, que fue entrevistado por nuestro compañero Denis Lemos.
6: Sí, pues ya estamos en la etapa de cierre de la construcción de las especificaciones y términos de referencia para las bases de licitación de los dos procesos. Recordemos que son dos procesos: el proceso de recolección y transporte y el proceso de cierre técnico con operaciones mejoradas. En ambos procesos, pues ya estamos culminando la etapa de construcción de los mismos. Recordemos que se solicitó a Corporación un tiempo prudente para volver a readecuar las rutas, microrutas. Teníamos alrededor de 25 solicitudes de diferentes barrios donde solicitaban algunas ampliaciones en algunos sectores, ¿verdad? Sabemos de que la cobertura como tal en Siguatepeque la pensamos llegar con estos nuevos contratos hasta un 85% de cobertura, y dentro de la misma, pues darle la mayor en su frecuencia la mayor cobertura a cada uno de los barrios, no solo la cobertura en general, sino que, o sea, no solo las calles principales, sino que hacer microruteo dentro de diversos sectores, y por ende pues se han venido realizando estos diagnósticos, porque hay que evaluar esa parte de rentabilidad, factibilidad de poder otorgar este servicio en algunos barrios, colonias o periferias, porque también se hizo en varios sectores del casco rural. Donde algunos sí fueron, a través del diagnóstico se harán las ampliaciones, y algunos otros no, ¿verdad? Porque es algo de rentabilidad, sobre todo. Algo donde, si en realidad realizar esas ampliaciones, pues son factibles para el municipio, son factibles para para otorgar el servicio, porque también hay variables de ampliación, viales, ¿verdad? Si el ancho de calle, si hay un punto de retorno, accesibilidad, el porcentaje de la pendiente y en general. Dicho eso, pues ya estamos en etapa de cierre y pues esperamos quizá la próxima semana ya esto sea aprobado ante corporación y pues ya sea publicado en Onducompra y ante los medios de nacionales, periódicos locales y nacionales, perdón, para que pues ya iniciemos el proceso de revisión de las empresas que puedan venir a participar.
7: Y es que estas políticas que se están implementando para la asignación de la nueva empresa van de la mano con mantener la autosostenibilidad del servicio. Cuando usted me dice estudio socioeconómico, sí, conviene o no conviene tal o cual ruta.
6: Correcto. Hemos venido trabajando desde la unidad de residuos sólidos, donde hasta el 2023 logramos un superávit en el retorno pues fiscal o en el pago de bienes inmuebles. Este servicio se paga a través del pago de bienes inmuebles, pero también hemos trabajado de la mano con la alcaldía, con los diversos departamentos, para poder incrementar estos ingresos para la alcaldía y poder generar mayores proyectos, mayores proyecciones en cuanto a la gestión integral de residuos para Siguatepeque. Y hemos visto, ¿verdad?, cómo se construyó una laguna para manejo de lixiviados. En el nuevo proceso, pues estamos analizando la factibilidad también de realizar algunas mejoras en cierre técnico, hacer ampliaciones de ruta en otros sectores. Y lo que se quiere es pues garantizar que el servicio que se vaya a dar al municipio de Siguatepeque pues sea eficaz y eficiente para la ciudadanía.
7: Ahora, las ofertas o la oferta que presenta la alcaldía municipal de Siguatepeque es atractiva considerando el fortalecimiento de este servicio en los últimos años.
6: Sí, en realidad pues como es una licitación pública pues cada una de las empresas vendrán, comprarán estos pliegos en la alcaldía o las bajarán desde la plataforma Ondu Compras. Y pues es algo muy transparente donde queremos que las empresas que vengan a participar en el municipio pues sean bastantes, ¿verdad? Porque a mayor rango de empresas nosotros podremos elegir la mejor oferta económica, la mejor oferta técnica y la mejor oferta para las necesidades que actualmente Siguatepeque tiene, ¿verdad?
0: Bueno, el director regional del ICAFE acá en la zona central del país dice que ahora con las lluvias que se están presentando, es tiempo de nutrir, fertilizar nuestras fincas. El gobierno central va a colaborar para que se pueda tener cosechas de calidad. Esto lo ha platicado nuestra compañera Dana Macías con el ingeniero Rubén Núñez, que es el jefe regional del ICAFE. Y con esto terminamos la misión de hoy, que ya es la 6212.
1: 3 de junio, doctor.
0: 3 de junio.
1: 3 de junio de 2020.
0: En el mes del aniversario.
1: Así es.
0: Y en el año de los 25 años de este noticiero. Este es el informe del ICAFE con nuestra compañera Daniela Macías. Nos vemos, nos escuchamos mañana a las 5 de la tarde, si Dios así lo quiere, y ustedes nos siguen prefiriendo. Buenas noches.
8: Bueno, gracias. Sí, según la fenología que tenemos del cultivo, en estos meses, ya que empezaron las lluvias en la mayor parte de las regiones, pues se viene la actividad que es de nutrición, la parte de fertilización, y que es muy importante dentro del manejo del café para mantener esas fincas productivas. Esperamos de que se hagan muy buenos balances nutricionales, ya que se requiere de una buena nutrición para poder mantener esas producciones.
9: ¿Con esto se pretende mejorar la calidad del café también?
8: Sí, esa es parte del manejo de las fincas y la nutrición es muy importante para que el producto pues exprese lo máximo en temas de calidad y todo este es parte de consecuente de actividades previas también al manejo de tejido, al control de roya, que también vemos de que sí hay ya y eso es muy importante llevar a cabo todas estas actividades porque de nada nos sirve hacer una y dejarla de hacer la otra. Son complementarias para mantener la producción.
9: En cuanto a los insumos, ingenieros, ¿se han mantenido o han aumentado?
8: Pues han aumentado, mire, desde el año pasado a este año andan entre un 15-20% el incremento de las diferentes fórmulas, unas más que otras, pero el productor ha hecho unos esfuerzos, sabe de que si no hace esa inversión se nos cae en la producción y eso es más complicado recuperarlo, ya que pues, los precios que han habido han estado muy buenos y eso permite darle un mejor manejo a la plantación.
9: ¿Se le está dando acompañamiento también a los productores en cuanto al financiamiento por parte de Banades?
8: Bueno, hay un financiamiento que hay en el sistema financiero. Banadesa tiene una muy buena tasa desde el año pasado, han estado promocionando. El acceso es rápido, aunque se ha tenido la idea de que tarda y los requisitos que hay que cumplir, pero si se hace rápido, cumple con los requisitos, ellos desembolsan rápido.
9: Ingeniero, con el acceso a las fincas y las lluvias, ¿esto se va a dificultar un poco para el traslado de café?
8: Bueno, esa es una tarea de año con año. Cuando hemos estado con carreteras accesibles en la zona, pero cuando ya vienen las lluvias y dependiendo de cómo caen, de la intensidad, con la fuerza que caen, pues ocurre degradación, ¿verdad?, de las carreteras. Siempre hay maquinaria para emergencias, ¿verdad? Pero lo importante es mantener todos los caminos. La vida de las carreteras son las cunetas que hay que limpiar, hay que drenar. Y eso a veces se dificulta en las zonas por cuestiones de mano de obra incluso, ¿verdad? Y eso pues es lo que le da vida y si no se hace, pues estamos expuestos a las consecuencias.

0: gracias por escucharnos. Buenas noches con la buena música de la Centro.
1: Las 7
2: y 15 minutos.
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0: Las 7:31 minutos.
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0: Las 7:45. 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

0: Las 8, 5 minutos.
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3: Las 8:18.
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buenos días. Les saluda Centro Radial desde Siguatepeque, departamento de Comayagua, para iniciar otro día más de labores al servicio del pueblo. Escucharán noticias que los mantendrán informados sobre los principales acontecimientos del mundo y de Honduras. Música que les hará más alegre la faena diaria y una serie de programas novedosos que estamos seguros serán de su completo agrado. Sean bienvenidos a Centro Radial.

Con 6 minutos, 6 de la mañana, 6 minutos. ¿Qué tal? Buenos días, buenos días, buenos días, buenos días, buenos días. Sean todos bienvenidos al matinal ranchero de hoy jueves. Hoy es jueves, ya fecha 4 ya del mes de junio del año 2026. Hasta las 7 de la mañana les llevo lo mejor de la música ranchera, ¿verdad? A través de la Centro, la gran señal. Hoy una mañana bastante, pues bastante fresquecita. Así que sean todos bienvenidos, sigamos disfrutando de buena música a través de la Centro.

Bien, 6 de la mañana ya, 6 de la mañana con 9 minutos, 6 de la mañana, 9 minutos. En el matinal ranchero a través de la Centro, ya voy a venir saludando a los que forman parte de ya de los socios de la el matinal ranchero. Así que si usted también quiere formar parte del matinal ranchero, ¿verdad? Lo que tiene que hacer es inscribirse para también saludarle a través de la Centro, la gran señal, 6 de la mañana con 9 minutos.

Bien, 6 de la mañana con 15 minutos, 6 de la mañana, 15 minutos. Vámonos a una breve pausa comercial. Luego retornamos con más en el Matinal Ranchero.

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Mañana con 25 minutos, 6 de la mañana, 25 minutos. Quiero saludar a los socios, que forman parte del matinal ranchero. Saludos al señor Wilson Omar Castillo Dubón, saludos. Allá en el Socorro, por allá está don Wilson Omar Castillo Dubón, les saludamos. También a la señora Victorina Díaz, también allá en el sector del Socorro. También a la joven Fiorella Castillo Ramírez, también es socia del matinal ranchero, así que les saludamos. Les saludamos a esta hora de la mañana de hoy, jueves. Saludos a los que están ahí, pues ya en los diferentes mercados, ¿verdad? Como siempre, disfrutando de la buena música. A la gente que se encuentra aquí en el mercado San Juan, ya pues hoy es día de comercio. Hoy pues varias personas pues ya están por ahí ya con sus respectivas ventas, ¿verdad? 6 de la mañana con 27 minutos, 6 de la mañana 27 minutos, 2773-0111, la línea habilitada para que usted se comunique conmigo a estudios y poderle complacer también con sus peticiones musicales a esta hora. Por acá tengo, tengo más música para seguir complaciendo a través de la Centro La Gran Señal.

Saludos a la gente pues que se está comunicando con nosotros a través de el 2773-0111. Saludos allá a don Mónico, saludos a don Mónico ahí en el sector de en el sector de Marcala La Paz. Por ahí está don Mónico, dice que es fiel oyente a La Centro, así que le agradecemos a don Mónico ahí en el sector de Marcala La Paz. Gracias por estar siempre disfrutando de El Matinal Ranchero. Ya le voy a buscar el tema musical de Los Tigres del Norte para complacerle, ¿verdad? Así que saludos a todos, ¿verdad? 2773-0111, línea totalmente habilitada para que usted se siga comunicando con nosotros. Hasta las 7, buena música. Hasta las 7 le tengo buena música. Música ranchera, ¿verdad? Para que sigamos disfrutando. Tengo por acá más música. El tema musical Me Sacaron de Tenampa, a cargo de Cornelio Reina, a través de La Centro, La Gran Señal.

0: Bien, ya 6 de la mañana con 30 minutos. 6 de la mañana, 30 minutos. Por acá tenemos comunicación. Buenos días. Bien, parece que se cortó la comunicación. Sígalo intentando. 2773-0111. Para que sigamos disfrutando de buena música. Saludos a don Pablo Montoya. A don Pablo Montoya, así parece que me dijo. A don Pablo Montoya, allá en Mazaguara, Intibucá. Ya les voy a buscar ahí los temas musicales para complacerles a todos los que pues pasan pendientes ahí de El Matinal Ranchero. Por acá tengo más comunicación. Buenos días.
1: Buenos días.
0: Hola, buenos días. Dígame, ¿con quién tengo el gusto?
1: Con Oli, desde aquí, Santa Bárbara.
0: La gente de Santa Bárbara. ¿Cómo está la gente en Santa Bárbara?
1: ¿Cree que me puede poner La Mal Sentada de Antonio Aguilar?
0: La Mal Sentada de don Antonio Aguilar, por supuesto, con mucho gusto.
1: Gracias, bendiciones ahí en cabina.
0: Amén. ¿Tiene saludos para alguien más?
1: No, solo para Inestrosa Trejo de aquí de Santa Bárbara.
0: Saludos a la familia Inestrosa Trejo, ¿va?
1: Sí, sí, sí.
0: Bueno, saludos a la familia Inestrosa Trejo. Entonces ya le voy a buscar su tema musical.
1: Bueno, gracias.
0: Vale, muchísimas gracias a usted, gracias a la gente. Gracias a la gente que siempre pues se comunica con nosotros. Vámonos a una breve pausa comercial. Vámonos a una breve pausa comercial. Luego retorno con más a través de la Centro y El Matinal Ranchero.
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Bien, ya 6 de la mañana con 37 minutos, 6 de la mañana ya 37 minutos en los centros. Gracias por seguir con nosotros. Ya tengo por acá el tema musical de don Antonio Aguilar, ¿verdad? Para complacer peticiones, el tema musical se titula La Mal Sentada, 6 de la mañana con 37 minutos.

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Tío del matinal ranchero, saludos al señor Wilson Omar Castillo Dubón, allá en El Socorro, también a la señora Victorina Díaz, también a la joven Fiorella, a la joven Fiorella Castillo Ramírez también, ¿verdad? Gracias por ser parte de los socios del matinal ranchero, ¿verdad? A través de la Centro, de 6 a 7 de la mañana se transmite lo que es el matinal ranchero, ¿verdad? Usted también, si quiere formar parte, si usted cumple años en este mes, ¿verdad? Usted también puede asociar a su, ahí a su familiar, puede asociar ahí a su madre, puede asociar a su hijo, puede asociar ahí pues a su hermano o a su hermana, ya, para también que formen parte del matinal ranchero en este mes de junio, ¿no? Bien, 6 de la mañana con 42 minutos. Por acá tengo el tema musical de los Tigres del Norte para complacer a mi gente. A mi gente que está con nosotros, ¿verdad? Nos solicitaron este tema musical. Vámonos complaciendo de inmediato.

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Bien, 6 de la mañana ya con 46 minutos. 6 de la mañana, 46 minutos en la centro, en el matinal ranchero. Tengo por acá más música para seguir complaciendo de inmediato el tema musical de los cadetes de Linares. El tema musical se titula El Chubasco. Gracias por estar disfrutando de la centro, la gran señal.

Bien, 6:52 de la mañana, 6:52 de la mañana. Saludos a don Gustavo Montoya, ¿verdad? Don Gustavo Montoya, por ahí anda disfrutando, ¿verdad? Ahí anda sobre ruedas disfrutando de el matinal ranchero, ¿verdad? El tema musical de... el tema musical me dijo si ya no te vuelvo a ver, ¿verdad? Vamos a buscar el tema por acá para buscarlo o para complacerlo. Gracias a don Gustavo Montoya. Saludos a, también a la gente que nos está escuchando aquí en el barrio abajo de la ciudad de Azihuatepeque. Gracias, gracias por estar siempre disfrutando del matinal ranchero a través de la Centro. Por acá tengo más música para seguir complaciendo a través de la Centro en el matinal ranchero hasta las 7. Les acompaño.

Tres minutos, estamos ya en las 7 de la mañana. Con esto despedimos ya lo que es el matinal ranchero, ¿verdad? Agradecerles la fineza de su atención, gracias por haber estado con nosotros. Volveremos mañana en punto de las 6 de la mañana, a través de la Centro. La gran señal Javier García les dice, con permiso, nos escuchamos a las 9 de la mañana por la Centro, la gran señal.

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0: Hola, ¿qué tal? Buenos días, buenos días, buenos días. Qué placer saludarles. Hoy ya estamos en la fecha, hoy es 7 ya, ¿verdad? Sí, hoy es 7 de junio del año 2026. Como siempre, es un placer poderles saludar desde la zona central del país, Siguatepeque. Señal para todo el país en todos los sistemas de cable. A nivel internacional nos puede ver en sistema Roku, también nuestra aplicación CRH Plus o a través de nuestras páginas Primero Informa Noticias, Primero Informa Live y nos puede sintonizar a través de Centro Radial Hondureño, 96.3 FM Estéreo, la grande, la que está tiernita este próximo 20 de junio, por cierto, y espere la programación especial que estamos preparando desde ya. Gracias a la empresa por tomarnos en cuenta siempre en este tipo de actividades y que estamos ya prestos a celebrar un año más de Corpo Centro este próximo 20 de junio. Gracias por estar con nosotros. Hoy, pues, con amplia información, tenemos, como quien dice, las pruebas en la mano para poder abordar un tema. Buenos días, Andrea.
1: Muy buenos días, Omar Valenzuela y a todos nuestros amables televidentes. Hoy es 4 de junio. Tiene adelantadito la fecha, hoy 4 de junio. Como siempre, es un placer poder saludarles.
0: Ah, gracias por la corrección, Andrea.
1: Anda 3 días,
0: Ando
1: adelante.
0: 3 días adelante. Sí, es que vine así, tiene razón.
1: Es
0: Sí,
1: 4 de
0: ayer,
1: junio.
0: y esto que ayer fue.
1: 8, dijo ayer y me quedé pensando, día después, fíjense, porque estaba escribiendo y miró la fecha, digo, ando adelantado,
0: Sí, es
1: Omar.
0: que sí, no sé, no sé,
1: Sí, sí
0: pasa
1: le
0: eso.
1: pasa a uno, le
0: No,
1: pasa.
0: y justamente la fecha 3 para mí es porque el 3 de cada 3 cumple mes. Mi tierna, ¿verdad?
1: Ah,
0: Y ayer
1: mire.
0: estaba cumpliendo, no sé, pasa tanta
1: Sí
0: cosa.
1: pasa.
0: Bueno, lamentablemente en el municipio del Rosario han ultimado a una persona ya de la tercera edad, 62 años tenía
1: Así
0: la
1: es.
0: profesora, y que ha sido ultimada. Motivos, razones, bien. O sea, cuando uno mira. Una persona en una edad puede pensar que, pero una persona con la, y sobre todo al ver el rostro de ella, no la vincula uno con algo, o sea, no se me viene a mí a la mente que se le ve una persona que ha hecho bien por el municipio, y justamente en el casco urbano del municipio de El Rosario ha sido ultimada una maestra ya jubilada, por cierto, una maestra ya jubilada. Que en vida correspondía al nombre, ya se lo decimos por acá, Mercedes Martina Turcios Orellana, de 62 años de edad. Ahí está el cuerpo ya sin vida, en una emboscada que se le, supuesta emboscada que se le había, que se había propiciado para quitarle la vida. Qué lamentable, ¿no? Yo estuve hablando con alguien ahí de sobre todo autoridades del municipio, y o sea, de sorpresa, no dan cuál sería el móvil.
1: Pero ya es tiempo, Mari, y bueno, identificada también cariñosamente como la profe Chere. Muchas personas manifestaron que era una maestra muy querida del sector y pues la gran mayoría asombrados de lo que ocurrió. Y mire qué cosas, ella posteó en sus redes sociales, precisamente en su estado de WhatsApp, un último mensaje que le hice llegar por ahí la imagen, Pedrito, para que lo coloquemos, que también llamaba la atención. Y hablaba acerca de dejar huellas bonitas en la vida. Pero ya es momento que en Rosario se pongan alertas, autoridades, hay que despertar porque ya son varios asesinatos y pues siempre pasa lo mismo, que no se sabe qué pasó, nadie da explicaciones. Y en este caso, pues hay mucha consternación por parte de la población. Y mire el texto que ella publicaba: si vamos a ser una vez en la vida, procuramos ser la mejor versión. Y dejemos huellas bonitas, aunque solo seamos el viaje y no el destino. Ese era el mensaje que ella posteaba a través de sus redes sociales, fue su último estado a través de WhatsApp. Y lamentablemente continúa la violencia en el municipio de El Rosario.
0: Lamentablemente, miren, yo en este caso, porque el Rosario ha estado envuelto en otro tipo de incidencias por temas familiares incluso, pero ya como estas muertes, que ya son algunas pues digámoslo así, Andrea, son hechos aislados, ¿verdad? Son hechos aislados. Pero en este caso es una persona de la zona. Es una persona sí. de la zona que se debe de a conformar ya y hacer una incidencia y dejar de preocuparse y ocuparse de la situación, porque ya es tiempo que haya una comisión de seguridad, que haya una intervención, que haya una petición también. Recuerden que ustedes tienen un diputado ahí que es del Rosario, que es Armando Rodríguez, para que ya le presten mayor seguridad, para que haya mayor también ataque al delito y que también esta muerte no quede impune como una mujer más asesinada en el país.
1: Claro que sí, es que sabemos que los índices de violencia han incrementado a nivel nacional y lamentablemente pues el municipio del Rosario no ha sido la excepción, así que hay que ocuparse, como dice muchas veces usted, de los problemas y pues poder buscar alguna solución o por lo menos alternativa que pueda brindar alguna especie de esperanza a la población y también un indicio de que se está poniendo atención. Las reuniones deben de ser en el Rosario porque el municipio es el Rosario. Ya creo que es suficiente reunión fuera, ahora es momento de poner cartas en el asunto.
0: El momento que las autoridades, porque miren, yo sé que van a decir... ¿Qué puede hacer un alcalde? Claro que puede hacer mucho.
1: Mucho.
0: O no solo el alcalde, la corporación en sí.
1: Sí, claro, toda la son autoridades.
0: Autoridades pues. tienen que miren, no puede, mire este tema de este que capturaron el gato ahorita. Se le ve que hasta la esposa le quemaron, ¿va?
1: Sí.
0: Hasta la esposa le quemaron. Entonces todo este tipo de síntomas de delincuencia aquí los erradicando.
1: Así es.
0: Este caso. Primero porque es una vida, es una mujer, es una maestra, es una ciudadana que se miraba que era una ciudadana de bien, que le aportó mucho al municipio. Entonces se debe, Andrea, de actuar de inmediato, se debe actuar y esta muerte no puede quedar impune.
1: Claro.
0: UMEP 16, que le corresponde, creo que le corresponde.
1: Sí, le corresponde.
0: Le corresponde a los UMEP número 16, hay que ponerse pila, hay que ya comenzar también a hacer muchas acciones encubiertas para que puedan dar con el paradero de los responsables, y por ahora el móvil se desconoce.
1: Así es, no hay mayores detalles que solamente ese que presuntamente se trataría una emboscada para acabar con la vida de esta fémina.
0: Bueno, Dios permita que den con el paradero de los culpables de este materiales e intelectuales, ¿verdad? Porque siempre hay cosas atrás, entonces ojalá que den con el paradero de los actores materiales e intelectuales. En paz descanse, Mercedes Turcios, paz descanse la maestra, nuestras condolencias para todos sus familiares y amigos y para todo el municipio de Rosario, que me imagino que está consternado con la situación, que está consternado. Miren, ayer saludo al ingeniero Oscar Ochoa ahí que nos está viendo. Saludos, ingeniero. Ayer pasábamos aquí, perdón, se me informaba, me llamaban aquí incluso, de que había una toma en la Escuela Colombia. Y pues hubieron algunas acciones, algunas informaciones que dijeron que el alcalde no los había querido recibir, entre otros. Esos son temas que quedan entre ellos. Pero nuestros compañeros, yo la fui a abordar también, fíjense, les cuento. Pero dicen que ese centro no se puede tocar porque está declarado como un patrimonio histórico.
1: Sí. Está inscrito en el Instituto de Historia y Antropología.
0: Entonces,
1: Antropología e Historia, perdón.
0: Yo quiero que vayamos

0: Septiembre del 2025. No, del sí, 2025. Entonces, nos habían prometido que ya a inicios de febrero la escuela tenía que ser evacuada y ya iban a empezar el proyecto, pero quedamos en nada. Y realmente la escuela está en un estado deplorable, el techo está por caerse, las vigas son viejas, ya están carcomidas, el sistema eléctrico falla cada rato. Entonces, como padres estamos preocupados porque la escuela es muy buena escuela, los maestros están en todas sus capacidades y voluntad de enseñarle a nuestras niñas, pero es un peligro que puede agarrar fuego, que se les puede caer el techo, que se les puede caer una viga, y nosotros lo que estamos exigiendo como padres es que si el proyecto ya está aprobado, entonces que se nos cumpla. El día de ayer mandamos una invitación al alcalde, aquí está, que ya se recibió, pero no se presentó, tampoco vino nadie, porque ellos dicen que ya eso ya no es con ellos. Tenemos que ir con diputados, pero y no se puede tocar la escuela porque como padres nosotros podemos entre todos arreglarlo, ¿verdad? Como padres ya tuviéramos esa escuela en óptimas condiciones, pero la escuela es un patrimonio cultural, y ya que es un patrimonio cultural, como padres ni como institución privada, por privado se puede arreglar, el que debe de arreglarle es el gobierno. Entonces necesitamos una respuesta, ya sea del alcalde, porque pues comentan por ahí los padres que dijeron que ahorita lo que era prioridad era el estadio. Entonces, la educación es primero.
1: Ahora, ustedes han abocado al exministro del Fondo Hondureño de Inversión Social, o Warren Ochoa, ¿quién era en ese entonces el ministro?
0: No, pero dicen que ya esa institución que fue la que aprobó eso, la institución ya no existe.
1: Todavía está el Fondo Hondureño de Inversión Social. Es importante que los diputados sean presentes, tener una reunión con ellos para poder ir una comitiva como padres de familia al Fondo Hondureño de Inversión Social y ver cómo está esta situación.
0: Así es, eso como primera instancia, como padres lo que quisimos es ya, porque si aquí no llamamos la atención, poner un poquito de presión, no, si ustedes ven, no estamos haciendo todo pacífico, solo estamos queriendo que se nos note, que alguien pues diga, así como usted, hay que hacer eso, pero que se nos cumpla, de alguna forma que haya una solución.
1: Ahora, como padres de familia, una preocupación latente. Ayer estuvimos en la escuela, vimos la situación y definitivamente pues han pasado gobiernos tras gobiernos y no se han preocupado.
0: 110 años, ¿y qué ha pasado? ¿Dónde está? O sea, el patrimonio cultural, si usted es para que se vea bonito, si usted va a ver, ¡ay, qué bonito! Pero aquí da vergüenza. Ustedes vieron, no estamos mintiendo. Ustedes entran a esa escuela y lo que da es pesar y peligro, porque les puede caer el techo en la cabeza. Y no se puede, o sea, ¿nosotros a quién nos abocamos? Nuestro alcalde es quien debería, o ellos apoyarnos en buscar las líneas donde tenemos que buscar una solución.
1: Ustedes lo que quieren es que las autoridades gestionen, que vean la situación en la que están y que les traigan una respuesta de qué hacer.
0: Así es, porque ya como la institución de la escuela, el director, ellos ya cumplieron, ellos ya hicieron todo lo que tenían que hacer, ya consiguieron el proyecto el año pasado, o sea, ellos hicieron lo de su parte. Entonces, si no se nos cumple, ya nos toca como padres, porque al final son nuestras niñas.
1: Muy bien, muchísimas gracias. Vean ustedes, ahí hay pancartas donde las madres de familia también por la seguridad de las niñas queremos mejoras. A una cuadra de la alcaldía, aquí la racha no brilla, queremos la construcción de la escuela. Este edificio tiene 100 años, no queremos título de patrimonio cultural, dice por ahí, pero bueno, es patrimonio cultural. Queremos que cumplan con el proyecto aprobado, la educación y seguridad es primero, dicen por acá, y los padres de familia en este sector. Al frente del parque central están los padres de familia, han cerrado la calle y por supuesto están exigiendo algo importante, que es para la educación, como un edificio reestructurado.
2: Bueno, ahí estaban las notas que hacían nuestros compañeros ayer en horas de la mañana ahí en el Centro Básico República de Colombia. 110 años de existencia de este centro, Andrea. Y como lo decía Martín en la entrevista, gobierno tras gobierno le vienen a mentir a este centro. Uh-huh. Porque imagínese que venga al final o al término de 3 años, que ya venga este gobierno.

0: y que sepa que se va. Porque lo más seguro, cachurecos no van a seguir gobernando, así como van. Uh-huh. Y que sepan que se van y que digan, queda la Escuela Colombia o el Centro Básico de República de Colombia, queda aprobado el proyecto, queda aprobado el proyecto, pero y la plata. Pasó con el Centro Básico República de Colombia, Centro Básico Renacimiento y Centro Básico Luis Landa. Tengo entendido que esos tres eran los que iban a intervenir, ¿verdad?
1: Uh-huh. Pero si mal no recuerdo, Omar, este fondo viene de una inversión extranjera.
0: Es un préstamo. Es un préstamo.
1: No
0: es,
1: o sea, el dinero tiene que estar, tiene sí que o estar. Sí.
0: Tiene que estar
1: ahí. Y si no está, hay que buscarlo porque existió o debe de existir. Ahora, en vista de que pues viene precisamente de eso, de una deuda.
0: Este punto de acta no es para frenar. No es para frenar. Según me hablaba ayer un regidor, que este punto de acta que tenemos ahí, Pedrito, que yo se lo mandé, no es para frenar, al contrario, es para intervenir. O sea que no hay, no, según ellos, no hay porque que no hay excusa para poder intervenir. Esto queda también y espero comunicación con algunos regidores que van a aparecer los nombres ahí. Dice certificación. La suscrita secretaria municipal de este término certifica que en el tomo 149 del libro de actas de acuerdos municipales que esta secretaria municipal lleva, se encuentra el punto de acta y resolución que literalmente dice: Acta 45, sesión ordinaria celebrada por la Honorable Corporación Municipal de Siguatepeque, Departamento de Comayagua, en fecha jueves 30 de octubre del año 2025, en el Salón de Sesión de Efraín, y ahí dice los regidores, Carlos Luis y todos los regidores que están ahí. Aquí está lo que dice presente. Pero en la siguiente página, Pedro, dice resolución número 53, G-IHAH 2025, gerencia del Instituto Hondureño de Antropología e Historia, Tegucigalpa, municipio del Distrito Central, a 3 días del mes de octubre del año 2025. Para resolver el expediente, y menciona ahí el número de expediente correspondiente a la declaratoria del Centro Histórico de Siguatepeque, Departamento de Comayagua, expediente técnico 26 de junio del año 2025, remitido a la Secretaría General mediante oficio número 101 SG 2025, de fecha 15 días del mes de agosto del 2025, emitido por el arquitecto Juan José Vázquez Lozano, subgerente de conservación, considerando que conforman patrimonio cultural de la nación los bienes culturales que poseen especialmente valor por su importancia histórica y antropología, considerando que los bienes culturales constituyen uno de los fundamentos de la cultura de los pueblos y que adquiere su verdadero valor cuando se conocen con precisión su origen, historia y contexto y se divulgan en el conocimiento de la población. Son disposiciones de los artículos 172 y 173 de la Constitución de la República. Entonces, vamos a la siguiente, por favor, Pedro, porque aquí solamente da la información de lo que esa, la de amarillo. ¿Dónde está en amarillo? Notifíquese, firma, sello, Rolando de Jesús Canizales Vigil, gerente del Instituto Hondureño de Antropología e Historia. Abogado Edith Andino Amador, secretaria general, y luego Siguatepeque Comayagua, enviado por el Instituto Hondureño de Antropología e Historia. Moción secundada por la vicealcalde municipal Geraldina Zelaya Rivera. Se procedió a someter a votación la presente moción, votando a favor la vicealcalde municipal Geraldina Zelaya, los regidores Carlos Luis Reyes Flores y Dania Mayorquín Lanza. Aquí dice, votando en contra los regidores Juan Carlos Morales Pacheco, Rosa Ana Mencía Mayorga, David Enrique Zavala Turcios, Víctor Lenín Barahona González, Patricia Rocibel Savillón Ramírez, Damisela Soto Ballesteros y Freddy Heriberto Mejía Gutiérrez, ya que hay una contradicción en el derecho de la propiedad. No se puede comparar en Siguatepeque con Comayagua, ya que en Siguatepeque los edificios están de manera dispersa. No se puede definir centro histórico sino edificios históricos, si Siguatepeque no tiene infraestructura colonial ni arquitectura definida históricamente, salvo algunas excepciones. Pero todo el municipio como tal con esta declaratoria, de igual forma, no se puede limitar al propietario del bien inmueble a realizar lo necesario o mejora en su inmueble. Y Siguatepeque no tiene las características de ser una ciudad colonial. Por tal razón, no se aprueba la moción presentada por la regidora Dania Merari Mallorquín Lanza. Ahí está. Y ahí involucra a todos.
1: Pero habla de la declaratoria de casco histórico, no habla de la inscripción en el instituto. Entonces ahí habría un detalle, porque según, bueno, yo en un momento así eventual escuché una plática que estábamos por ahí compartiendo, en el cual decían que ya iba a salir la declaratoria. Entonces, mire, si no están inscritos, pues excelente, se lo digo que gracias a Dios si no están inscritos.
0: Porque pueden intervenir.
1: ¿Por qué? Por eso, porque el Instituto Hondureño de Antropología e Historia, dígame, ¿en qué beneficia? No. Afecta, y van a decir, Andrea no está valorando la historia, pero valoro más la vida, se lo digo que valoro más la vida. Entonces, hay algunas incluso viviendas en el sector que han querido repararlas porque sus techos ya han cedido o están dando ya su vida útil y no pueden los propietarios. Sí. Porque según tengo entendido ya hay un proceso iniciado.
0: Pero ahora deberían de irse a otras cosas, y no la quiero contradecir, sino que simple y sencillamente, porque a usted le pueden estar diciendo, su casa es patrimonio histórico. Uh-huh. Ah, pero no hay documento.
1: Es que no, Mar, puede haber documento, porque es que son dos cosas distintas. La declaración del casco histórico,
0: sí, lo tiene que
1: y la inscripción en el instituto. Es como, vaya,
0: sí, pero
1: como que usted me quiera declarar, por ejemplo, casco estudiantil, porque hay dos escuelas, la Luis Landa y la Colombia ahí. Pero si están inscritas o son propiedad de la Secretaría de Educación. ¿Sí, sí o sí?
0: Sí, pero
1: entonces a eso me refiero, a eso es lo que quiero que me entiendan.
0: Me pregunto, ¿verdad? Si dentro de la figura, si dentro de la esa declaratoria tiene que pasar primero por la corporación.
1: Habría que ver.
0: Tendría que pasar por la, me imagino yo, para tener un documento.
1: La aprobación de la inscripción.
0: No, la aprobación de, mire, de declarar que la alcaldía municipal declara como casco histórico o que declara como patrimonio, ¿verdad? Podría ser, porque recuerdo que ahí juega hasta cierto punto el papel de la autonomía de la municipalidad. Entonces, si este ahorita el único documento.
1: Habría que estudiar eso, porque acuérdese también que cuando hicieron el paseo de la Semana Santa, las viviendas tuvieron que pedir los colores al instituto para poder ser aplicados ahí. Entonces, es que como le digo, son dos cosas como muy distintas.
0: Sí, pero
1: que yo creo que aquí sería la más indicada la doctora Dania Mallorquín en aclarar cómo está este asunto para poder, pues, desarmar ese meollo, por lo menos, o dar el primer paso en esto de esta institución, porque lo importante es de manera urgente la intervención ahí en el lugar.
0: Miren, es que yo no quiero herir susceptibilidades, ¿verdad? Pero hay gente que anda pregonando sin documentos. Y a mí, por ahora, si no aparece otro documento, lo que habla es un documento, lo que para mí habla es ese documento donde no fue aprobada esa moción.
1: No, la declaratoria de casco histórico, no. Hay que ver si están ya, como le digo, inscritas en el instituto, que es otra cosa distinta.
0: Pero yo, sí, vagamente, ¿va? Pensaría como condición lógica que ahí quien ese documento como que es un freno a esa declaratoria. y a esa inscripción, a esa inscripción. Porque yo le voy a decir algo. Si eso no fuera así, no hubiesen llevado un documento donde el alcalde Alfredo Valeriano, no, perdón, fue así. El alcalde solicitó un documento, oiga bien, va, para esa misma declaratoria, porque yo no la miro malintencionada, ¿verdad? La declaratoria.
1: Pero afecta. Pues,
0: afecta, correcto.
1: Sí.
0: Pero el alcalde, aquí yo creo que aquí es el donde usted me va a dar a mí el. No es que me va a dar la razón, porque yo no tengo ningún interés más que se intervenga la escuela, claro, o el Centro Básico República de Colombia. Y lo que dice Ronnie Pineda, yo digo que en educación no deberían de haber tantas trabas, no, correcto.
1: Y menos en estos casos.
0: Sí, entonces mire, ve, resulta que la regidora Dania Mallorquín le dijo que sellaran esa calle, que declararan algo así al alcalde. Y el alcalde lo que le solicitó fue una firma con todos los dueños de las propiedades. Entonces yo creo que ahí no hay nada, Andrea. Yo siento que no hay nadie inscrito. Porque si estuvieran inscritos, lo hacen.
1: Habría que ver cómo, sí, es el seguimiento de eso, pero como le digo, o sea, el llamado es urgente. Mira, si Guatepeque cuenta con dos bondades muy bonitas actualmente. Hay dos exalcaldes como diputados en el Congreso Nacional que conocen 100% la realidad. Ambos fueron regidores. Tenemos también un diputado que ya va por segundo periodo consecutivo como diputado propietario y uno como suplente, que también conocen muy bien, son personas experimentadas los que están actualmente. Entonces, por ende, creo que ya hay que voltear la vista hacia estos problemas que son torales en nuestra ciudad.
0: Miren, yo se los digo, dejémoslo de tanto protocolo y miremos, ahí está la realidad, Andrea. Miren eso cuando llueve, ¿verdad? Miren eso cuando llueve. Y ahí, pues, por más que tengan la sana voluntad, los padres de familia tienen esa traba, sí, ese obstáculo, ese temor de que ha sido declarado como patrimonio. Pero, Andrea, ¿qué tanto costará tomar un teléfono, eso que tienen poder, y hablar allá?
1: La voluntad.
0: La voluntad, hombre. Miren sí, cómo es están los techos. Miren cómo están los techos, deberían de...
1: Yo que los maestros me salgo a la calle a dar clases, fíjense. Hasta que vengan a construir, pero hasta verlos ahí construyendo. Me salgo para la pavimenta, cierro la calle y me salgo a dar clases afuera.
0: Sí, ayer tenían cerrado todas las calles.
1: Sí, pero eran pocos los padres, esa es otra cosa.
0: Poquitos.
1: Muy bien, poquitos. Y es cierto que hay muchos que trabajan, eso es inevitable. Pero tan poquitos, no sé, para una escuela de 500 alumnas, llama la atención. Y maestros no miré yo ahí.
0: No.
1: ¿O sí estaban?
0: Sí estaban, lo que pasa es que los maestros no quisieron involucrarse.
1: Para no perder clases, me imagino.
0: Correcto, y estaban haciendo, incluso Andrea, uh-huh, algunos estaban haciendo algunas manualidades, uh-huh, algunas letras.
1: Sí,
0: estaban,
1: como vienen también de un proceso,
0: correcto,
1: de un paro.
0: Correcto, entonces vienen ahí.
1: Eso seguramente.
0: Imaginé que ahí llegó una persona a decirle, pónganse a trabajar, maestros, que vienen por lo mismo, ¿va?
1: Imagínate.
0: Y es que no saben. La gente, pucha, no sabe. Y era de esas activistas cachurecas,
1: ¿sí? Sí, no, es que el cachureco ahorita mira todo bonito.
0: Sí, todo está bien. Bueno, miren, ni la tal...
1: Y no es algo nuevo esto.
0: Mire,
1: No es algo nuevo que está pasando en esta escuela.
0: Sí, mire, ahí, miren, al parecer hubo una reunión ayer. Al parecer hubo una reunión. Ahora, y como dice usted, no es nuevo. Y yo sé que todos los macanazos van para las alcaldías. Y aquí, pues yo salvo, repito, a los padres de familia, porque los padres de familia, pues no pueden intervenir si no hay un documento claro que diga que si es o no un patrimonio histórico, cultural. Buenos días, estamos con el director del Centro Básico República de Colombia. Estamos en vivo a través de, sí, Primer Informa. En este momento están normales las clases ya en el centro básico. Buenos días, director.
2: Buenos días, sí, estamos en clases, las niñas están en sus aulas de clases y los compañeros, pues, por supuesto, en lo mismo, impartiendo el panel saber.
0: Existió una reunión ayer, ¿verdad?, en horas de la mañana.
2: Así es, vinieron los miembros del CONDE, que está conformado por miembros de la municipalidad, la dirección municipal y parte de la sociedad civil, entre otras instituciones, y acordamos ir a Tegucigalpa el día lunes para investigar cómo está lo del proyecto que se había aprobado el año pasado para el centro educativo. Y de no ser así, pues vamos a tener que intervenir el mismo de forma de darle solución a la problemática que tiene la infraestructura del SAP República de Colombia.
0: ¿Qué personas se les han acercado a ustedes como centro básico?
2: El día de ayer, después de lo que hicieron los padres de familia, de la toma que hicieron los padres de familia, pues tuve llamadas de algunos diputados o diputados suplentes de aquí del municipio, quienes van a investigar también por su parte a ver cómo está la situación del centro educativo, al menos eso fue lo que me prometieron. Y también uno del Partido Libre que me dijo que el proyecto sí había quedado aprobado, porque se lo dijo el ministro, que el proyecto había quedado solo para que se ejecutara.
0: Ahora, estos fondos me dijo usted ayer que eran de... que tienen que estar ahí porque sí, fondos del BESIE.
2: Sí, el del BID. Del BID es un, el BID es el que iba a realizar el proyecto, y obviamente estamos hablando de un préstamo. Y si ese préstamo se dio, ese préstamo se tiene que pagar sí o sí, porque tiene características bastante específicas. Ellos son bien minuciosos en cuanto a la aprobación de sus préstamos, y obviamente los estudios que hicieron en el centro educativo dieron para que ellos pudieran aprobar el proyecto. Entonces, a nosotros lo que nos da miedo es que se vayan esos fondos para otro lugar, y el centro educativo necesitando las reparaciones.
0: Director, uno de los frenos que tienen ustedes para poder hacer cualquier intervención en el centro es la declaratoria como patrimonio histórico. Hay un punto de acta que fue enviado aquí a este programa en donde no fue aprobado en la corporación municipal. Más sin embargo, se maneja, y yo sé que todos tenemos la duda de que esto esté inscrito como patrimonio histórico. ¿Qué información tienen ustedes?
2: Precisamente el día de ayer nos enteramos de esa situación por uno de los regidores de la municipalidad, que el 30 de octubre del año pasado se hizo esa propuesta de sacar al centro histórico de Siguatepeque, y obviamente parte del mismo es el centro educativo, y quitarle el título de patrimonio cultural para poder realizar algunas actividades de mejora, ya que Siguatepeque pues no cuenta con las condiciones como Comayagua para que se pudieran resaltar este tipo de construcciones, y nos dimos cuenta hasta el día de ayer. Si esto es así, entonces esto viene a facilitarnos a nosotros el hecho de poder intervenir el centro educativo, porque ya no dependeríamos de un título, pero necesitamos irlo a refrendar también a Tegucigalpa para no meternos en ningún problema. Pero esto ayer que nos dieron esta noticia, para nosotros fue como un aliciente.
0: Correcto, porque ahí de actividades con padres de familia se pueden hacer intervenciones, pues. En todo caso.
2: Así es, eso no vendría a facilitar la intervención del centro educativo.
0: Bueno, director, éxitos, y ojalá que sigamos haciendo presión, no solamente nosotros, sino que todos los medios, para que les intervengan este centro educativo y que ese billete del BID esté. Si son fondos del BID, tiene que estar.
1: Claro.
0: Tiene que estar, y hay que buscar dónde está, y si no, ¿quién lo tiene?
1: Así es.
0: Y si no, ¿quién lo tiene?
2: Así es.
0: Director, muchas gracias.
2: Gracias.
0: Bendiciones.
2: No, gracias a usted. Buen día.
0: Buen día. Ahí está, miren, aquí ahora pues ojalá que se atienda, porque aquí somos buenos para promover, y ojalá, Andrea, que como la política es una carrera de resistencia, no estén ahorrando ese oxígeno para el último año.
1: No estén politizando este proyecto.
0: Sí, porque si ahorita háganlo, si lo van a hacer. Porque sí. Si ya viene, no, miren que no hay fondos, pero ya el último año sí hay fondos, ajá, ¿va? Sí hay fondos.
1: No, entonces, y como mencionamos, tienen que haber, pues. Si es una deuda que tiene el país, tiene que haber, porque sí o sí ese dinero fue desembolsado.
0: Son fondos del BID, pues.
1: Así es.
0: Son fondos del BID,
1: tiene que haber sí o sí.
0: Y se está pagando ese préstamo. Sí.
1: No, y si hay, Omar, para darle beneficios a los diputados, tiene que haber para poder invertir en educación. Se les han dado bono del pescado, se les dio, por ejemplo.
0: Bono del pescado.
1: Y parejo, va.
0: Ajá, que nadie se queje.
1: Sí. ¿Sí? Les dan viáticos.
0: Ahora, algunos de Libre no lo agarraron. Ah. Y salieron a ellos a...
1: ¿Lo regresarían?
0: No, es que...
1: ¿No se puede regresar?
0: No, es que no recibieron el cheque. Ah. Sí, la que lo regresó fue Irosca, que dice que...
1: Dice que lo regresó. Dice.
0: Bueno, que por cierto, Salvador Narrala no ha ido a su declaración en Política Limpia, ¿va?
1: En Política Limpia.
0: Y no es que él...
1: Y ya lo salvaron, porque ahí ya aprobaron unas... algunos beneficios también para
0: que se contradijo, ¿no? El Congreso.
1: Sí, correcto.
0: Se contradijo que primero Cali diciendo y ahora... Entonces, ay, no es que Salvita es el que hay que hacer un altar en Honduras.
1: Sí.
0: El íntegro, yo por ahí no creo en ese tipo. Ya.
1: Es que es ningún
0: lo puede. Mire, yo lo digo, así se lo digo. Si el Partido Liberal lleva a Salvador Narrala, Omar Valenzuela, y lo voy a hacer público el voto, ajá, y no voy a votar ni por Cachureco ni por Libre, ¿va?
1: Ajá.
0: Mejor voto por un alternativo ahí para presidente para que nadie, uh-huh, me lo llene
1: voto.
0: La papeleta, pero ajá, ni por liberales ni por Cachureco, es que ninguno de los tres le han dado alternativa a este país.
1: Sí,
0: miren,
1: ninguno.
0: Allá, yo sé que tiene sus contradicciones y todo. Aquí nosotros sacando a relucir un centro básico que se está mojando y en El Salvador, sí, inaugurando un hospital, ajá, ¿cómo no vamos a estar nosotros?
1: Indignados.
0: Porque si en un país pequeño pueden, y yo les aseguro que queda alcaldías con una capacidad de gestión enorme,
1: uh-huh,
0: pero no pueden porque el mismo sistema no se los permite.
1: No se los permite porque no le corresponden las alcaldías.
0: ¿Ustedes creen que con la gestión que hay aquí en Siguatepeque, que traen brigadas, ya no tuviéramos un hospital si el sistema lo permitiera, Andrés?
1: Uh-huh.
0: Pregunto.
1: Sí.
0: Con doctores especializados, etcétera, etcétera. No, pero viene el sistema y frena todo ese tipo de situaciones.
1: Sí,
0: la frena, porque la frena. Y es el maldito sistema en el que estamos, uh-huh, nosotros sometidos.
1: Dice, buenos días, la Escuela Colombia no se fueron a paro ellos. Mi pregunta es para el director, ¿qué hicieron con los dos desembolsos de la matrícula gratis? Esos desembolsos son destinados a otras inversiones que se realizan. Y tienen que ir bien justificados, se lo digo de un conocimiento de causa. El sí puede ser invertido en infraestructura, pero no en su totalidad. Y a ellos lo que los frena es este tema que hay que aclarar de el Instituto de Antropología e Historia.
0: Sí,
1: eso los ha frenado por mucho tiempo, entonces por eso ellos no han realizado ningún tipo de inversión, porque incluso han hecho actividades con los padres de familia para poder tener fondos y mejorar este gran problema que tienen en el centro educativo.
0: Gracias a él o la televidente que nos envió a ambos, a usted y a mí, ¿verdad? Que nos enviaron el mensaje. Por acá, en otros temas, Andrea, dice... dice por acá, vamos a ver. Buenos días, Omar, y muy buenos días, Andrea. Omar, mire que por el Estadio Municipal de San Juan, calle que conduce al barrio Zaragoza, hicieron un trabajo y rompieron el pavimento, pero ya está arreglado. El problema es que en esa zona es un caos y a quien corresponda que limpien esas cosas para que los vehículos puedan circular con normalidad. Ahí hay una reparación que se hizo ahí, en uh-huh, serio, que pavimentos en Siguatepeque que requieren muchas intervenciones.
1: Ah, creo que es ahí por el estadio, esquina, por el puente, para el lado del puente.
0: Entre el puente y el estadio.
1: Sí, sí.
0: Se hizo una reparación.
1: Sí, ayer precisamente miraba eso y no, sí, está ni siquiera señalizado.
0: No está señalizado.
1: Sí.
0: Entonces, muy buena observación, sí, del televidente o la televidente que nos envía eso que y esa situación. Y a veces los vecinos quisieran como actuar, pero es que ahí Andrea también.
1: Uh-huh.
0: Miren, fui a una de las dos bodegas que hay por ahí porque tuve que comprar algo. Óigame, ¿y creen que le va a pedir uno? Fe.
1: Ah.
0: Qué triste.
1: Qué feo.
0: Lo que hablábamos aquel día de los establecimientos.
1: Uh-huh.
0: Porque le di las gracias aquí a los abogados que nos invitaron, Andrea,
1: sí,
0: a comer, el abogado Elvin Peralta y el abogado José María Alemán. Saludos a ellos, siempre nos ven. Gracias por la sintonía. Pero fíjese, Andrea, que así como establecimientos de esos pierden, pues. Sí. Dígame, usted y yo que vayamos, no, ahí no vamos.
1: Sí, claro.
0: O sea, no vamos, porque si la estábamos pasando muy bien y llegar y decirnos que teníamos que salirlo ya. Uh-huh. Y no crea que mandaron una...
1: de una manera agradable.
0: Sino que el de seguridad, ¿va?
1: Sí.
0: Tenemos que cerrar. Uh-huh. Entonces, ahuyentan el turismo.
1: Así es.
0: Ahuyentan el turismo.
1: Y se quejan muchas veces de muchas restricciones que les ponen, pero al final...
0: Al final, pero... Merecido. Entonces, ahí, en esas dos bodegas, Andrea... En una de ellas, no voy a decir cuál de las dos, porque hay dos. Pero qué trato tan feo, Andrea, como que ¿qué va a pedir uno?
1: Hay que mejorar.
0: Fíjese que yo no soy adivino. Uh-huh. Cuando usted llega a un establecimiento a comprar, ¿dónde se va? ¿Al mostrador o a otro lugar?
1: Sí, al mostrador.
0: Entonces le digo yo, fíjese que necesito tal cosa. Sí, espéreseme, ya lo va a atender ella, me dice.
1: No hay lugares que uno queda como perdido buscando para dónde llegar.
0: Sí, entonces,
1: no sabe para
0: digo
1: dónde
0: yo, estrato ese, Andrés.
1: Sí, no.
0: Porque uno no quiere que lo anden chineado,
1: sí,
0: porque,
1: no,
0: sinceramente
1: tampoco.
0: Pero sí en un centro. Y vienen y colocan camiones a descargar, vehículos que compran, y se convierte aquel en un macaneo, Andrea, uh-huh. De padre y señor mío.
1: Sí, sí.
0: En horas pico ahí uno no pase, uh-huh. No pase por ahí. Y en establecimientos así no compren, ve.
1: Así es.
0: No
1: Buenos compran. Días, dice, ¿ustedes le creen a esos diputados les interesa Siguatepeque? O los pase a lugares como escuelas, saludo. A ellos lo que les interesa es el billetón que se gana. ¿Qué ha hecho Juan Carlos M o los demás? Eso es un error del pueblo, votar y reelección de esos que solo de adornos en el Congreso, con la diferencia que ellos ganan y el pueblo rogándoles que traigan ayudas al municipio, dice. Hay que escribir bien.
0: Dice por acá, Andrea, ¿eh? Buenos días, Omar y Andrea. Ojalá que estos diputaditos que tenemos en el departamento de Comayagua o los flamantes regidores puedan llamarles a ustedes y que le den explicaciones, porque los escucho muy calladitos. Solo cuando les conviene llaman. Totalmente de acuerdo. Totalmente de acuerdo. Así que ojalá que le presten atención a este centro educativo. Pausa, ya volvemos.
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0: 7:59 minutos, 7:59. Yo les dije a las 8, ¿verdad? Puntuales, cabales. 7:59. Hoy tengo un grupo de jóvenes acá. Vamos a ver. Sí, va, todos jóvenes, va. No, ¿verdad? Es por la broma, Ruth. Qué placer tenerlos por acá todos. A mi paisana, va, del barrio San Juan. A Ruth Rubio. Sí, licenciada Stephanie Toledo. Hoy que nos trae, yo ya lo sé, pero me gusta que usted, de repente, fíjese que voy a tomar vacaciones y la voy a dejar a ustedes aquí con, ¿ah? Sí, con Alejandra Carvajal, ¿sí? Buenos días, licenciada.
1: Buenos días, bueno, como usted mencionaba, Omar, traemos invitados, nos visita D-Box Fitness, tenemos una actividad con ellos, hemos estado trabajando de la mano y pues le voy a ceder la palabra para que ellos les expliquen un poco sobre qué trata.
0: Bueno, Diego Savión, hijo de un gran centralón que tuvo el Cruz Azul, ¿verdad? Sí. El centralón, Andri Savión, ¿qué tal? Muy buenos días, Diego.
2: Muy buenos días, pues nosotros como gimnasio, ¿verdad? Somos un gimnasio de bienestar, nos enfocamos en pues dar un servicio de salud a la gente. Entonces, este evento al principio comenzó como una celebración de nuestro aniversario, pero luego todos pues vinieron las ideas y pensamos en trascender el evento, que sea más que nuestro aniversario o más que una competencia, porque comenzó como una competencia de CrossFit, que es un deporte que practicamos dentro del gimnasio, y hacerlo una celebración del bienestar, ¿verdad? Para que todas las familias de Siguatepeque puedan venir y celebrar con nosotros. También pues tenemos la visión de que cada año este evento vaya creciendo. La idea es que de a pocos se vayan agregando diferentes disciplinas, así podemos promocionar y hacer que el deporte aquí en Siwa sea algo importante, ¿verdad? Porque consideramos que el deporte es algo fundamental para el desarrollo de cualquier ciudad.
0: Yo sé que es un evento de competencia, pero me agrada saber que va a ser en un espacio abierto, que va a ser en el campo municipal, ¿verdad? No, perdón, en el campo de la pista. Tengo dislexia, fíjense. No, y en serio, se los digo. Yo digo, jugamos contra el municipal y es contra la pista. Y es contra la pista y tengo dislexia, discúlpenme. Es en la pista y lo que me agrada a mí es que va a haber espacio para emprendedores. Va a haber espacio para que ustedes vayan a comer o vayamos a comer el sábado, el día sábado, ¿a partir de qué hora?
2: Pues el evento empieza a las 5:30, ¿verdad? Que empieza la carrera de 5 kilómetros. Mañana. Pero los emprendedores van a estar a partir desde las 7 en adelante.
0: De las 7 en adelante.
2: De las 7 de la mañana hasta que termine el evento, que va a terminar aproximadamente a las 8:30.
0: ¿De la noche?
2: De la noche.
0: Se me presenta con su nombre, por favor.
3: Darío Mendoza. Ah.
4: Somos socios.
1: Raquel Rivas.
0: Bueno, ¿por qué tenemos que ir nosotros? Es gratis la entrada, ¿verdad?
3: No vamos a cobrar entrada. Van a haber varios emprendedores y prácticamente viene toda la comunidad de fitness de Honduras. Y hasta ahí vienen como unos dos internacionales, vienen aquí al evento. Ahí va a encontrar los top del top de Honduras y va a haber de todo.
0: El club es más fuerza, ¿verdad? Es más, más competencia, porque he visto por aquí con la damita, vamos a ver, pasé para acá, no muy escondida, no tenga miedo. Una competencia de más de resistencia, de fuerza, ¿verdad?
1: Sí, tenemos varios eventos. Hay un evento específicamente de fuerza y hay otros que son más resistencia, un poquito de más cardio. Y hoy quisimos incluir lo que es la carrera de 5 kilómetros y nuestro objetivo es que cada año ir incluyendo más disciplinas para que más personas puedan participar.
0: Bueno, me agradó algo que me decía Diego y es que tienen espacio ustedes como gimnasio para personas adultos mayores, ¿verdad? Sí. ¿A partir de cuándo ya?
2: Pues eso lo empezamos a aplicar desde febrero, ¿verdad? Es un nuevo programa que tenemos, que es le decimos D-Box Masters, que es para el adulto mayor, y este programa se enfoca en poder ayudar a la persona a ganar su independencia, le decimos, o a tener independencia, porque cuando uno va envejeciendo, pues va perdiendo ciertas habilidades, entonces nosotros ayudamos a esta rehabilitación. Bueno, en ese mismo tema, quiero mencionar que este evento va a ser benéfico, ¿verdad? Vamos a donar cierta parte de las ganancias al asilo de ancianos de Villa del Cerro.
0: Ah, qué bueno.
2: Tomamos nosotros, pues, esta decisión, pues, como abrimos Master y el año pasado, gracias a Dios, fue un buen evento, dijimos, ¿por qué no donamos parte de las ganancias para una buena causa, verdad? Entonces, por eso es que nosotros consideramos la vía del cerro, porque pues va en conjunto con lo que con nuestra visión, es poder ayudar a todos, ¿verdad?
0: Bueno, miren que aquí está Ruth Rubio. Me encanta verte involucrada en deporte, Ruth, y me gustaría, te felicito por estar apoyándolos a ellos, porque como Oficina Municipal de Deportes de la Municipalidad, yo creo que hay que rescatar muchas cosas también, Ruth. Cuando querrás, para que volvamos a los torneos de kinderes, a los torneos de las escuelas, a los torneos colegiales, y que sea algo bonito, y que pues vos sabés que tenemos alguna cierta experiencia, y si en algo te servimos, estamos a la orden. Y te felicito por estar apoyando un deporte diferente también, y ojalá, como buen sanjuaneño, allá tenemos un... ¿Qué era usted, Pedro, en el béisbol? ¿Era segunda base o qué era? ¿Catcher? ¿Ah? Centerfield. Es que hay centerfield, leftfield y rightfield. Correcto, yo jugué béisbol, y que rescatemos el béisbol también, porque sería una buena... Imagínense ustedes, preguntarán qué hace la directora de turismo acá. ¿Cuántas personas nos van a visitar que van a hacer turismo aquí, más o menos, que vienen de la para darle espacio a Ruth?
2: Pues, solo atletas vienen 150, ¿verdad? Y vienen de todos lados de Honduras, incluso vienen del Salvador. Y más, siempre vienen personas que acompañan a esas personas, entonces estamos hablando de aproximadamente 500, 600 personas que vienen al evento.
0: Y ellos vienen el viernes, me imagino, ¿verdad? Y creo que algunos se van hasta el domingo. Miren, ahí está. Ahí está el turismo. Y preguntarán, por eso, mire que le estoy quitando los filazos, ¿verdad? Ruth Rubio,
4: Omar, buenos días a todos. Omar, gracias por la apertura que nos da siempre como municipalidad. Y se preguntarán, ¿por qué la municipalidad si es un gimnasio? Sí. Igual ellos nos hicieron la solicitud, nos llevaron el proyecto. Nosotros como deporte es una dependencia del turismo, trabajamos de la mano. Y vimos el proyecto y nos llamó la atención, y en lo que nosotros como Oficina de Deportes lo podemos apoyar, estamos al 100% disponibles para eso, más que todo con logística, situaciones así. ¿Para qué? Para involucrar e invitar desde ya a la ciudadanía de Jiguatepec que sea presente el sábado desde las 5 de la mañana. Igual nosotros ya hicimos la reunión con la policía, con Cruz Roja, para el cierre de calle y todo lo que ellos necesitan.
0: Ah, se va a cerrar la calle.
4: Se va a cerrar lo que es la 21, que es de la 1, ¿verdad? La Puma, y luego a la Casa de la Cultura, donde el evento va a ser, no es en la cancha, la pista, es en el Centro Calidad de Vida, que es la cancha de básquetbol.
0: Ah, o sea que no es en la cancha.
4: Pero va a estar igual, los emprendedores creo que va a estar en la parte de la calle, y otra parte en lo que es el espacio de la Casa de la Cultura, en la parte de afuera.
0: Ya, porque creo que hay partido de la pista ahí, ¿verdad?
4: Sí, igual como se cuida la cancha también en ese aspecto, recordar que no se pueden poner carpas, situaciones así en sí lo que es la cancha. Entonces ellos hablaron con la ORBA del Centro Calidad de Vida y se les cedió el espacio, que es la cancha.
0: Para participar en la carrera, en la maratón, ¿hay algún costo o tiene que participar en el...?
2: No, es esa parte, es solo que ya quedan pocos cupos, ¿verdad? Porque tenemos que mandar a hacer camisas, se les dan medallas y se les da un kit. Creo que solo quedan unos 6 cupos ahorita.
0: 6 cupos.
2: Hay un enlace que se les mandará, si están interesados.
0: Ah, bueno, interesado. Hay 6 entonces, uh-huh. Hay 6. Y hay premios,
2: sí.
0: hay incentivos.
2: Sí, sí, hay un premio y se les va a dar un kit que trae productos de Eucerin y trae también su medalla y su camisa de recordatorio,
0: ¿verdad? Es una o sea que es una medalla para todos, o sea que es participativa, ¿verdad?
2: Una medalla para todos. Y los que ganan se les va a dar un premio aparte.
0: Un premio aparte. Pues qué bien, fíjense que Jiguatepec que tenga actividad. Yo quiero hacerles y pedirles un favor, que el día que hagan el donativo a Vía del Cerro me inviten. Ustedes tienen mi número, me llaman porque quiero asistir con ustedes. Ya días no voy a Vía del Cerro, que de manera silenciosa hemos hecho, ya días no les llevo café a los viejitos. Imaginen que yo aquí con un amigo lo que hemos entregado es sacos de café ya procesado, ya molido, solo para que los viejitos tomamos café. Mire, lo que tengo aquí es café en la mañana, así que no crean que es otra, que es un té ni nada, es café. Es café, sí, correcto. Entonces hay que verlo. Yo quiero que me invite, licenciada, algo más que tengamos. ¿O vienen más eventos para Jiguatepec?
1: Bueno, programaciones para eventos, les vamos a estar haciendo llegar la información. Tenemos muchos que se vienen. Más que todo ya estamos trabajando el 15 de septiembre. Y más que todo, hacer énfasis lo que usted decía, Omar. Ahorita sí se aumenta el flujo de turistas, quiere decir que la ocupación hotelera va a estar llena durante este fin de semana. Invitamos a todos esos hoteles, todos esos restaurantes que se preparen para atender a la gente que viene al evento. También hacerles énfasis que los anuncios de cierres de calles se van a estar publicando por medio de la alcaldía, ¿verdad? Para que la gente sepa que realmente el tramo solamente se va a cerrar durante una hora y media.
0: Una hora y media. Y la calle de frente a la Casa de la Cultura y el Campo, esa sí va a estar
1: cerrada. Esa sí va a estar cerrada para evitar cualquier accidente.
0: Qué bueno que tomen esa decisión. Para que eviten pasar por ahí. Es sencillo. Si hay un cierre de calle, usted solamente no pase por ahí. Y ahí no hay área comercial, solo es área deportiva la que hay y cultural ahí en eso. ¿Algo más que se nos quede?
5: Sí, el día del evento vamos a estar haciendo una recolecta para las personas que quieran llegar. No vamos a cobrar entrada, pero sí nos gustaría que todo el que quiera ponga su granito de arena. Entonces vamos a estar ahí recogiendo aportaciones que la gente quiera dar. Y otra cosa que se nos olvidó
0: ¿Y el destino mencionar, de esas aportaciones?
5: Es para el asilo.
0: Ah, qué bueno. Miren, sí. Invitados todos.
5: Y también se nos olvidó mencionar que tenemos otro evento de la Selección de Levantamiento Olímpico de Honduras. Tenemos muy buena representación en atletas en lo que es el levantamiento olímpico. Entonces también es un deporte que queremos apoyar y darle visibilidad. Entonces a las 10:30 frente a la Casa de la Cultura va a estar haciendo una presentación lo que es la selección. Entonces ahí se pueden ir a dar un gustito viendo, si les interesa, y también nosotros como gimnasio estamos dispuestos para cualquier persona que quiera involucrarse en el deporte.
0: Y miren cómo unos a la bulla, otros a la cabulla, va a haber algún botellón, va a haber algo,
5: sí.
0: Y de persona plenamente identificada, ¿verdad?
5: Vamos a tener las personas identificadas del staff.
0: Sí, le digo porque como siempre hay de todo, pues. Uh-huh. Hay de todo. ¿Algo más? Los dejo para que se despidan.
2: Solamente, pues invitarlos, ¿verdad? No se lo tienen que perder el 6 de junio, este sábado, estamos todo el día ahí, vamos a ir a comprar nuestras cositas, va a haber comida, van a estar vendiendo ropa, van a estar vendiendo, si van al gimnasio, van a estar vendiendo implementos para el gimnasio, fajas, calleras y un montón de productos también va a haber diferentes cosas, va a estar Fit Supplement, por ejemplo, vendiendo sus productos, va a haber una variedad de cosas que se pueden hacer, ¿verdad? Entonces, y pues ir a apoyar el deporte, porque al final del día el deporte es una parte muy importante de nuestras vidas.
0: Y lo mejor que es un evento familiar, ¿verdad? Es claro. Un evento familiar. Te dejo para que nos despidas, Rubén.
4: Gracias, Mar, nuevamente. Y igual, hablabas algo de rescatar disciplinas deportivas, contarte que ahorita vamos con la Copa Independencia, ya a mediados de junio, son 3-4 meses, con instituciones públicas, que son centros básicos, y escuela, con diferentes categorías en lo que es el voleibol, básquetbol y fútbol. Entonces, contarte que viene hasta de Río Bonito y San José de la Cuesta, las instituciones a participar, entonces se está dando apertura, y mañana vamos a la última reunión para detallar bases y todo el torneo, entonces luego hablamos de los mosquitos y todo eso, de los kinders, para volver a retomar lo que tú decías.
0: No te imaginas qué alegría.
4: No, lo vamos a hacer porque sí, alegría, cuando hablé con el alcalde me dijo, va para esta dependencia, y claro, me dijo, no solo el fútbol, usted es apasionado de fútbol, pero no solo el fútbol, hay que rescatar diferentes disciplinas, y en eso estamos trabajando.
0: Qué bueno, le felicito. Y invitados todos para el próximo sábado desde las 5:30 de la mañana. 5:30, licenciada, ¿tenía algo más?
1: No, solamente invitar a la población que pueda disfrutar de este evento. Como dice mi compañera Ruth, aquí vamos a darle énfasis a todas las actividades deportivas, no solo una, sino
0: correcto.
1: Todas.
0: ¿Va a ir a hacer pesas usted? ¿Va a ir a levantar?
1: Sí.
0: Sí, es que no la veo muy convencida. Bueno, con estos jóvenes que estamos acá, les invitamos y vamos a llenarnos de energía el próximo sábado en la cancha La Pista, acá en el Barrio El Carmen, entre Barrio Carmen y Barrio San Juan, sería prácticamente ahí, ¿verdad? En la zona de la Casa de la Cultura. Pausa, ya volvemos.
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0: 8 con 19 minutos, 8 con 19 minutos. Miren qué interesante tener un documento tan importante como es su DNI, tarjeta de identidad o cédula, como usted le quiera llamar. Pero resulta que hay apatía por parte de la población porque hay una buena cantidad de DNI que no han sido reclamadas según las autoridades del Registro Nacional de las Personas.
1: Gracias a Dios no tenemos ningún percance, todo ha sido normal, estamos al día con todo lo que es la documentación. Divorcios, nacimientos, rectificaciones, todo lo que es Registro Nacional de las Personas con papelería y todo, estamos trabajando normal, no hemos tenido ningún atraso. Sí, con la DNI, porque las identidades no es aquí en Siguatepeque que se imprimen, se imprimen en Tegucigalpa, pero igual también vienen rápido, lo más que se tardan es un mes cuando tienen problemas, de lo contrario vienen a 20, un mes lo más tarde.
2: ¿Con estas DNI también cuentan pues algún almacenamiento, personas que no han venido a reclamarlas?
1: Sí, así es, son más de 1,000 DNI que no se han reclamado. Sí, ahorita de que han habido deportaciones, se han venido bastantes personas que en el 2020 la tramitaron y la han venido a retirar, pero sí todavía tenemos de las DNI que se hicieron cuando el trámite estaba gratuito, de esas DNI tenemos bastantes, como unas 1,000 DNI de que no las ha venido a reclamar el ciudadano. De igual manera se les invita, de aquí es fluido, no se tarda lo más, 5 minutos se va a tardar en retirar. Entonces, así como se hizo el trámite cuando estaba gratuito, aquí hay grandes filas, también le solicitamos a ciudadanos que la venga a retirar para que así tenga su DNI.
2: ¿Necesitan algún documento para poder retirarla?
1: No, con solo el hecho de saber su DNI, y si no se lo sabe, nosotros aquí mismo le proporcionamos la partida de nacimiento. Y es lo único que tienen que presentar.
2: Bueno, esto es importante, ¿no? Que las personas acudan al Registro Nacional de las Personas, pese a, bueno, a años anteriores que se tenían falencias, esta vez o ya un tiempo para acá, pues se está trabajando con normalidad.
1: Así es, tenemos, en realidad, si el ciudadano no viene a retirar lo que ha presentado, es el atraso, porque también en lo que es oficialidad civil entregan a los que son avisos, y hay personas que son 10 días que se les da para que vengan a retirar el aviso, ¿va? Porque ya la ley lo estipula, 10 días hábiles. Pero hay personas que tardan hasta 1 o 2 meses y la tabla de avisos es llena de avisos porque las personas no lo vienen a retirar. Ahorita, si es

0: Y si no, en el momento no tenemos la respuesta, nosotros con todo gusto averiguamos y le damos la respuesta el día siguiente o le llamamos porque dejamos su número de teléfono.
1: Bueno, ya escucharon ustedes y es la nueva jefe, ¿verdad?, de Registro Nacional de las Personas y que, por supuesto, tienen esta responsabilidad y tienen estas buenas noticias, que hay muchas DNI sin reclamar y ojalá que puedan asistir a ustedes a reclamar. Bueno, han comenzado las lluvias.
2: Ustedes nuevamente me dirijo hacia cada uno de ustedes con este bonito programa de charla natural, hermano, para que usted aprenda cómo curarse, así como nuestros antepasados, a través de las raíces, de los tallos, de las cortezas, de las flores, de las frutas, del agua, de la tierra, del aire que respiramos. Aunque usted no lo crea, nosotros podemos curarnos con ejercicio de respiración. Nosotros podemos curarnos con terapia de agua. Nosotros podemos curarnos con terapia de barro. Pero desafortunadamente hay un viejo dicho que dice que el que no conoce es como el que no mira. Y es por eso, hermano, que yo le quiero decir a usted que usted va a ser parte de nuestra compañía 100% natural. Porque nosotros somos una empresa. Porque somos una empresa, hermano. Porque no solo únicamente tenemos una botánica, nosotros estamos en todo Honduras y a través del internet estamos a nivel mundial. Es por eso que si usted ocupa un consejo, usted quiere aprender algún ejercicio de terapia de respiración, pues yo le voy a enseñar con mucho gusto, hermano, para que usted pueda alimentar sus células. Le voy a pedir que usted, hermano, se conecte con nosotros, no a reunión, solo únicamente. Esto va a ser a través de mi WhatsApp. Yo tengo un grupo que se llama Cúrese Ya. Usted solo me escribe y me dice, hermano, yo quiero aprender mucho sobre cuidados personales. Es completamente gratis. Yo no le voy a cobrar un centavo, hermano, para mandarle información. Entonces usted me da su nombre, su apellido. Lo voy a meter a mi grupo que se llama Cúrese Ya para que usted aprenda a cuidarse. Pero si usted quiere aprender a hacer dinero, es diferente. Es otro grupo que tengo que se llama Próximos Socios. En este grupo que se llama Próximos Socios es para que usted aprenda a emprender. Todos en la vida tenemos un propósito. Todos en la vida tenemos una meta. Pero desafortunadamente no podemos encontrar a una persona que nos dé un empujoncito para poder aprender más en la vida. Y es ahí donde yo le extiendo una mano amiga. Para yo poderlo meter a mi grupo que se llama Próximos Socios, le voy a pedir que primero baje la aplicación de Zoom en su teléfono. Cuando usted ya baje la aplicación de Zoom, entonces usted me dice, hermano, mi nombre es Julano de Tal, un nombre y un apellido. No solo únicamente me puede mandar un nombre, porque a veces hay personas que me dicen mi nombre es Carlos, y Carlos hay montones. Tiene que ser un nombre y un apellido. Para sí mismo, yo meterlo a mi grupo de Próximos Socios. 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

0: 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Le voy a hablar otro tema en este momento, hermano. Muchos temas que la verdad se están pasando hoy por hoy en diferentes lugares, como es el tema de la desesperación, el angustia, la gana de andar en la calle haciendo día con una y otra mujer, lo que es mal invertir su dinero en juegos de azar, en juegos de vicio. Hermano, eso es mal invertir su dinero. Es porque usted, hermano, necesita tal vez una buena terapia en su cerebro. Hay personas que a veces dicen, tiene terapia, es que piensa que le está mintiendo. No, existen las terapias medicinales, los consejos psicológicos. Seguramente usted necesita un verdadero consejero y para eso cuente con su servidor. Yo tengo el día de hoy un testimonio de un paciente que me visitó de Cantarranas. Óigame bien, de Cantarranas. Es que para la felicidad no hay distancia. El hermano, él tenía su carro, tenía un bus que él hacía dinero en ese busito y se deshizo de todo. Así como este paciente se deshizo de todo, le voy a comentar que a mí me están visitando personas que me dicen, hermano, viera que yo tenía buenas propiedades y me deshice esas propiedades. Yo tenía mi ganadería, búsqueme una vaca, no tengo pero ni un ternero. Vendí hasta mi caballo de andar montado, y al último vendí hasta la montura. Es de verdad, hay personas que me visitan comentándome estos temas. El paciente que a continuación usted va a escuchar un testimonio, él pues tiene un testimonio porque él la verdad sentía desesperación, se sentía angustiado, ya hasta se había dejado con su pareja, gracias a Dios hoy está feliz. Oiga, hogares que se han destruido, hermano, después de estar tantos años, que tienen su familia, que están felices, hermano, y a causa de un estrés, de una desesperación, de una deuda, hay personas que pelean y se quedan en el camino de la separación. Sabía que hay personas que se enoja porque le cobran. Entonces se enojan y no se saca la cólera con la persona a quien le deben, sino con los que más quieren su casa. Me duele en el alma, sinceramente. Hay muchas personas que hoy por hoy se han hundido en tarjetas de crédito y no saben administrar sus finanzas. Entonces a veces, hermano, gasta más que lo que consume. Es ahí donde usted necesita otra entrada extra para que usted pueda estar bien económicamente. Yo tengo el día de hoy este testimonio de este paciente que él está contento. La verdad, su vida cambió enormemente. Él ahora hace de todo y está feliz. Ya se volvió a recuperar él. Qué bonito, ¿verdad? Si en este momento el hermano Fernando me está escuchando, porque siempre me escucha a través del internet, lo felicito, ¿verdad? La verdad, hermano, el que escucha aprender quiere. Es bueno escuchar para aprender. Por eso, oiga, qué lindo testimonio, que los testimonios nacen del corazón. Bueno, mis queridos hermanos, me encuentro el día de hoy aquí con más testimonios de la vida real, de personas que están diciendo, mi vida cambió. Aquí tengo un hermano que está completamente agradecido, era un desastre que tenía en su vida. Mejor que nos cuente, hermano, de dónde nos visita y por qué nos visitó.
1: Bueno, hermano, yo los visito de aquí de Cantarranas. Estoy agradecido con el doctor Martín. Estoy feliz y contento porque él me ha curado y me ha sanado.
0: ¿Qué era lo que usted sentía cuando usted nos visitó a nosotros? Cuéntele a la audiencia que lo escucha.
1: Pues yo sentía una desesperación de no estar en el lugar donde estaba y me sentía desesperado.
0: Tengo entendido que usted anteriormente, antes de visitarnos a nuestra clínica 100% natural, había visitado en otros lugares que le habían dicho que le iban a ayudar y era botar su dinero.
1: Yo he visitado como 3 ya, pero resulta que esa gente solo el dinero lo que quieren.
0: Cuando usted me visitó, ¿qué le dije yo? Hermano, cuénteme.
1: Cuando yo llegué, usted me dijo, no, dije, usted ya se viene muriendo, pero aquí tenemos el remedio para usted. Ya se va a ir sano hoy. Y así fue, hermano, que yo me fui sano.
0: ¿Y su mamá qué le dijo cuando empezó a ver los cambios en usted, hermano?
1: Pues ella bien alegre porque ella miró pues la diferencia, ya que ya no era el mismo, pues ya estaba con otra actitud, con ganas de trabajar y salir adelante.
0: Claro, porque tiene que tener mente positiva, hermano. También usted no tenía vicio de andar consumiendo bebidas alcohólicas, pero también tengo entendido que se tiró al abandono.
1: Sí, hermano, yo agarré el vicio de la marihuana, agarré el vicio de la cocaína, agarré el vicio de la bebida, de la mujeriada, todo eso me hizo caer.
0: Imagínese, hermano, cómo una persona se puede destruir, ¿verdad? De la noche a la mañana. Ahora, hermano, desaparecieron los dolamas que existían en su cuerpo y esos deseos tontos que tenía de andar en la calle.
1: Sí, hermano, ahora ya no me dan ganas de salir a la calle, solo me dan ganas de salir a trabajar y echarle para adelante.
0: Me alegra mucho, sinceramente. ¿Qué le puede decir, hermano, usted a la gente incrédula que en este momento me lo están escuchando en muchos lugares, a través de la radio, a través del internet?
1: Pues que lo visiten al doctor Martín, porque él es el bueno para curarlo, y que lo visiten. Él le puede dar todo el problema de su salud.
0: ¿En cuánto tiempo usted, hermano, empezó a ver resultado en Cuénteme?
1: Yo el resultado lo miré como a los 3 días, hermano, ya cuando iba mirando, pues, otro cambio en mi vida.
0: ¿En 3 días?
1: En 3 días.
0: Mire, qué bueno, me alegra mucho, sinceramente. Tengo entendido, hermano, que en ver la felicidad suya nos han visitado familiares y amistades suyos a nuestra clínica naturista.
1: Sí, hermano, lo han visitado mi mamá, mi hermano y demás familias ahí, porque lo recomendamos, porque es buen doctor.
0: Las plantas curan, como le dije yo. Lo vamos a tratar como nuestros antepasados y también lo vamos a examinar. Me alegra mucho, me llena de emoción, hermano, para despedirnos de este testimonio. ¿Me lo regala de todo corazón de prueba ante Dios o lo estamos obligando a darle testimonio?
1: Todo corazón, hermano, porque yo estoy completamente curado de todo.
0: ¿Otro lugar no visita usted más que 100% natural?
1: No, otro lugar no visito. Yo es regalar el dinero en otro lugar.
0: Que Dios le bendiga, hermano. Gracias por su bonito testimonio.
2: Qué bonito testimonio del hermano. Está feliz, está contento, su vida cambió. Así, si usted, hermano, se identifica con algún problema así o similar, o está empezando con un problema así, corte este problema desde la raíz. La salud vale oro, hermano, y aunque usted no crea, los malos pensamientos son enfermedades. A mí me han visitado personas que a veces afilan 2 machetes. Agarra un machete en cada mano y se va a buscar pleito a la calle. Le voy a decir que ya me han visitado pacientes así y me dicen, hermano, es que no sé en qué momento lo hago. Tenga mucho cuidado porque la verdad, si usted pierde su memoria, ahí sí que estamos mal. Por eso hay que fortalecer nuestro cerebro, hermano. Y por eso yo tengo un producto que se llama oxigenador cerebral. El mejor producto que tengo, hermano, para que usted pueda despertar esas neuronas que tiene en su cerebro y que sepa lo que usted de verdad está haciendo. Porque aunque usted no lo crea, hay personas que a veces también me visitan y me dicen: hermano, hice tal negocio y no sé en qué momento lo hice que me salió mal. En la vida uno tiene que trabajar para prosperarse. Si usted en este año, hermano, tiene un negocio y su ganancia en todo el año fueron 100,000 lempiras, el otro año tiene que preocuparse por duplicar esa ganancia. No tiene que preocuparse, hermano, por mantenerse o por bajar, porque si usted está bajando su negocio o solo se mantiene, usted, hermano, va a llegar a tener muchos años y nunca va a tener prosperidad.
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2: Hola, ¿qué tal, hermanos? ¿Cómo están todos y cada uno de ustedes? Nuevamente me dirijo hacia cada uno de ustedes con este bonito programa de charla natural, hermano, para que usted aprenda cómo curarse, así como nuestros antepasados, a través de las raíces, de los tallos, de las cortezas, de las flores, de las frutas, del agua, de la tierra, del aire que respiramos. Aunque usted no lo crea, nosotros podemos curarnos con ejercicio de respiración. Nosotros podemos curarnos con terapia de agua. Nosotros podemos curarnos con terapia de barro. Pero desafortunadamente hay un viejo dicho que dice que el que no conoce es como el que no mira. 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Le voy a pedir que usted, hermano, se conecte con nosotros, no a reunión, solo únicamente esto va a ser a través de mi WhatsApp. Yo tengo un grupo que se llama Cúrese Ya. Usted solo me escribe y me dice: hermano, yo quiero aprender mucho sobre cuidados personales. Es completamente gratis, yo no le voy a cobrar un centavo, hermano, para mandarle información. Entonces usted me da su nombre, su apellido, lo voy a meter a mi grupo que se llama Cúrese Ya, para que usted aprenda a cuidarse. Pero si usted quiere aprender a hacer dinero, es diferente. Es otro grupo que tengo que se llama Próximos Socios. En este grupo que se llama Próximos Socios es para que usted aprenda a emprender. Todos en la vida tenemos un propósito, todos en la vida tenemos una meta, pero desafortunadamente no podemos encontrar a una persona que nos dé un empujoncito para poder aprender más en la vida, y es ahí donde yo le extiendo una mano amiga. 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Cuando usted ya baje la aplicación de Zoom, entonces usted me dice: hermano, mi nombre es Julano de Tal, un nombre y un apellido. No solo únicamente me puede mandar un nombre, porque a veces hay personas que me dicen: mi nombre es Carlos, y Carlos hay montones. Tiene que ser un nombre y un apellido para sí mismo yo meterlo a mi grupo de Próximos Socios. 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
4: 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Que Dios me los cubra con su manto y me los bendiga siempre. Será hasta pronto.
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Bien, 9 de la mañana, ya 9 de la mañana con exactamente 3 minutos. 9 de la mañana, 3 minutos. Comenzamos la hora de los supergrupos hasta las 10 de la mañana. Hasta las 10 de la mañana les acompaño con lo mejor en música grupera a través de la Centro. La gran señal, 9 de la mañana con 4 minutos, 27 73 01 11, línea habilitada en cabina.

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1: Bien, 9 de la mañana, 21 minutos en la centro, la hora de los supergrupos, hasta las 10 de la mañana, ahorita les acompaño con la...

29 minutos, 9 de la mañana, 29 minutos. El tema musical de Los Acostas. El tema musical deja una rosa en tu balcón. Hasta las 10 de la mañana les acompaño con la hora de los supergrupos. Vámonos con más música. Por acá tengo el tema musical de Los Bukis. El tema musical Chiquilla Bonita. Saludos donde quiera que usted se encuentre. Donde quiera que usted se encuentre, les saludamos a esta hora de la mañana a través del acento. Usted que está en su trabajo, usted que está en su casa, usted que anda ahí en su automóvil, les saludamos. Vámonos, el tema musical de Los Bukis, Chiquilla Bonita.

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Bien, ya 9 de la mañana con 39 minutos, 9 de la mañana 39 minutos en la centro. Y la hora de los supergrupos, ¿verdad? Quiero saludar a mi gente en el sector de el departamento de La Paz. Allá están disfrutando como siempre de nuestra programación. Así que vámonos complaciendo de inmediato el tema musical de los Bukis. El tema musical se titula Tu Cárcel. Saludos 27 73 01 11, la línea para que usted se siga comunicando con nosotros.

9 de la mañana con 43 minutos, 9 de la mañana 43 minutos en la centro, la gran señal, ¿verdad? Gracias por seguir disfrutando de nuestra programación hasta las 10 de la mañana, lo mejor en música grupera en la hora de los supergrupos. Dios bendiga nuestro amor, nos canta Marco Antonio Solís a esta hora de la mañana.

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3: Bien, ya 9 de la mañana con 49 minutos, 9 de la mañana 49 minutos en la centro y la hora de los supergrupos. 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Vámonos con más música. 9 de la mañana con 50 minutos en la centro.

Bien, ya 9 de la mañana con 53 minutos, 9 de la mañana 53 minutos en la Curazao. 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Va la Curazao, la Curazao. 9 de la mañana con 54 minutos. 9 de la mañana 54 minutos. Por acá tengo el tema musical de Alicia Villarreal. El tema musical se titula Ladrón.

Bien, ya a las 9 de la mañana con 58 minutos, 9 de la mañana 58 minutos. Llegamos al final de la hora de los supergrupos. Mañana volveremos con más música de 9 a 10 de la mañana.

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Bien, 10 de la mañana ya, 10 de la mañana con 5 minutos, 10 de la mañana 5 minutos en Caravana Musical de Éxitos hasta las 11, hasta las 11 de la mañana les acompaño con la variedad musical a través de la Centro, la gran señal. Hoy jueves ya fecha 3, ¿verdad? Hoy es fecha 3 ya del mes de junio, donde este mes pues se arriba sus 60 años Centro Radial, ¿verdad? De estar sirviendo al pueblo y de estar pues llevando la mejor programación a todos nuestros oyentes. 10 de la mañana con 6 minutos, 10 de la mañana 6 minutos. Por acá tengo algo bueno de la Banda Blanca. El tema musical se titula Abuelita, Abuelita Marra, Marra tu perro.

9 de la mañana o 10 de la mañana. 10 de la mañana con 14 minutos. 10 de la mañana, 14 minutos en la centro. Hay caravana musical de éxitos. Gracias por estar con nosotros. 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Compra y gana en Almacenes Tropigas, que siempre te da más. 10 de la mañana con 15 minutos, 10 de la mañana, 15 minutos. Por acá tengo el tema musical del señor Eddie Herrera. El tema musical se titula Cómo llora mi alma, en caravana musical de éxitos a través de la Centro, la gran señal.

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4: Bien, ya 10 de la mañana con 23 minutos en la Centro La Gran Señal, en Caravana Musical de Éxitos hasta las 11 de la mañana, ¿verdad? Por acá tengo el tema musical de... un tema musical bastante bueno de Giselle y Sergio. El tema musical se titula Perdóname y Olvídalo. 10 de la mañana con 23 minutos.

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Bien, ya 10 de la mañana con 35 minutos, 10 de la mañana 35 minutos en caravana musical de éxitos por la Centro, la gran señal en la Curazao. 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

Bien, ya 10 de la mañana, 10 de la mañana con 44 minutos, 10 de la mañana 44 minutos, hasta las 11, les acompaño con la variedad musical a través de Centro Radial, la gran señal y caravana musical de éxitos. Vámonos con el tema musical de Zacarías Ferreira. El tema musical se titula Chica de mi barrio. Saludos a la gente ahí en el barrio El Parnaso, ¿verdad? Por ahí están conectados con la Centro. Gracias por estar ahí sintonizando la buena.

Bien, 10:48 minutos ya, 10:48. Continuamos con más música a esta hora de la mañana. Vámonos con el tema musical de los Roland de la Ceiba. El tema musical se titula Así lo bailo yo. Gracias por seguir con nosotros disfrutando de la variedad musical.

Bien, ya solamente nos separan ya tres minutos ya para las 11 del mediodía, señores. Llegamos al final de Caravana Musical de Éxitos. Mañana volveremos con más de 10 a 11 de la mañana, ¿verdad? Así que gracias por haber estado conmigo. Javier García les dice buenos días, con permiso.

0: gracias por su atención. Que tengan todos una feliz mañana.
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2: Buena nutrición para poder mantener esas producciones.
3: Con esto se pretende mejorar la calidad del café también.
2: Sí, esa es parte del manejo de las fincas y la nutrición es muy importante para que el producto pues exprese lo máximo en temas de calidad y todo este es parte de consecuente de actividades previas también al manejo de tejido, al control de roya.
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3: Muy buenos días, bienvenidos a la emisión del informativo de las 11, correspondiente a hoy jueves 4 de junio del 2026. Comenzamos como de costumbre dando a conocer los titulares de los periódicos impresos del país en sus primeras planas. Comenzando con Diario de la Prensa. Préstamos millonarios. Hondureños pagan por proyectos que siguen detenidos. Estrangulan a enfermera en su casa. Sus hijos avisaron a los vecinos. Cae funcionario del BCH por millonario de Falco. En Rigores viven en zozobra tras masacre de 20 campesinos. En San Pedro Sula, drenajes colapsan por lluvias que seguirán este mes. Foro proyecta a Honduras como potencia turística. Diario El Heraldo informa. Cambios estructurales en la ENE. Congreso Nacional socializa reformas al sector eléctrico. Sentido adiós a las víctimas de tragedia de la colonia Villanueva. 11 detenidos por desfalco en el Banco Central de Honduras, 2 gerentes entre ellos. Hospital San Felipe a la cabeza en la baja de la mora quirúrgica. Rehabilitación de Puente Juan Manuel Gálvez estará lista en enero del 2027. 20.000 mototaxis vuelven infernal el tráfico en la capital. El gato negro, acusado por masacre en Aldea Rigores, es enviado a Támara. AMCD ODC entrega más de 16 millones de libros de agua o de litros de agua a sectores vulnerables. Estudiante de la UNAG hiere a compañero en una discusión por una camisa. ASJ exige pago a docentes y alerta sobre riesgos de corrupción en las planillas. El Heraldo. Mejor dicho, la tribuna en esta oportunidad informa. Presidente descarta privatizar la ENE y advierte que evaluará su equipo. Escudo de las Américas, Palmerola en el epicentro de la lucha contra el narcotráfico. Cobertura de vacunación cae a niveles críticos. Intervienen el Instituto Hondureño por atrasos de permisos. Los enterraba vivos. DPI captura a Chele Miau por sepultar a oponentes. El horror detrás de la masacre. Finalmente, Diario El País. Muestren al mundo que Honduras tiene fuerza turística y de inversión. Alcalde Contreras en Foro Iberoamericano de Turismo en San Pedro Sula. El gato negro se vengó con la masacre de los 20 en Rigores. De rodillas ante Dios por su hijo batallando en la sala UCI del Instituto Hondureño de Seguridad Social, zona norte. El 33% de la población lo conforman jóvenes entre 17 y 30 años. Luis Palma vendido por Alech y Poznan por una cifra récord. Los titulares de los periódicos impresos del país esta mañana del 4 de junio. De nuestra parte comenzamos con las informaciones detalladas. Y lo iniciamos con el compañero Denis Hernández. Nos habla del nuevo patronato de la vía de Vía Alicia, que también le apuesta a pavimentación de su comunidad. Habla sobre este proyecto Jessica Aguilar Herrera, presidenta electa.
4: En la comunidad de Villa Alicia vienen luchando por una serie de proyectos y hay uno que tienen en particular. Recientemente Jessica Aguilar Herrera ha sido electa presidenta. Sobre este tema.
5: Sí, fuimos juramentados y pues tenemos un buen equipo de trabajo, una buena directiva, joven por cierto, y pues estoy muy contenta porque me han respondido.
4: ¿No asiste la mayor parte, entiendo yo, de la comunidad cuando hay estas asambleas?
5: No, Denis, de 500 familias que somos en Villa Alicia, asisten 100, 90, 80.
4: Hemos visto que quizá en su inicio, ya hemos visto que por lo menos le han pegado una reparación a la calle principal.
5: Fíjese que esto fue gestión de la directiva anterior. Ellos metieron la solicitud y con suerte entrando nosotros, pues nos mandaron las máquinas.
4: Jessica, han venido hablando hace mucho tiempo de un proyecto al que ustedes aspiran y es pavimentación.
5: Así es, Denis, pues nosotros aspiramos a pavimentar o huellas, algo bien bonito. Usted sabe que como nativos que somos de Villa Alicia queremos verla desarrollada. Y pues tenemos muchos vecinos aquí, lotificadoras residenciales y personas con un estatus más alto que tienen la capacidad de colaborar para que llevemos a cabo este proyecto.
4: Este proyecto incluso puede ser con fondos del gobierno, de manera que si hay una buena gestión se puede lograr.
5: Pues sí, estamos todavía, Denis, terminando de actualizar algunos datos con la personería jurídica. Gestión que la hizo también la directiva anterior, gracias a Dios ya estamos legalizados. Solo son algunos pequeños detalles para ya a este postearle un estudio y llevarlo a los diputados, ya que ellos cuando andan en política pues andan cerca de nosotros, ahora nos toca a nosotros andar detrás de ellos.
4: Lo primero que habría que hacer es un estudio para los costos del mismo.
5: Así es, de hecho ya estamos tocando a algunas lotificadoras que están beneficiándose de la comunidad y pues ellos amablemente están respondiendo, ya tenemos encaminado el estudio.
4: Aunque en su momento con estas lotificadoras más bien ustedes han estado un poco preocupados porque se ha hecho bastante corte de árbol en Villa Alicia.
5: Sí, sí, la verdad que sí, y no somos nosotros los que damos los permisos. Los permisos, Denis, vienen de arriba y allá arriba se tiran, así como dicen, entre ellos se tiran la pelota para salir bien librados y el problema no lo dejan a nosotros aquí como comunidad.
4: Entiendo que además le solicitan un aporte económico, una cuota anual para poder desarrollar algunas actividades inmediatas.
5: Así es, Denis, hemos tomado a bien pedirle una colaboración a todos los vecinos de la comunidad de 500 lempiras al año. Pues le diré que no todos aportan los que son conscientes que la comunidad necesita. Nosotros recibimos una directiva, nosotros como directiva recibimos una tesorería sin fondos. Ahorita estamos haciendo actividades fuertes y tocando algunas puertas. Gracias a Dios nos están colaborando los mismos vecinos, unos con lámpara, otros con algunas volquetas de materiales para repararle algunos sectores aquí a los vecinos. Pero dado al caso, los vecinos que más exigen son los que menos aportan.
4: Y finalmente, Jessica, ustedes cómo aspiran a estos proyectos de pavimentación y están conscientes que se necesitan algunos fondos para estudio y han pensado hacer algunas actividades.
5: De hecho, tenemos programada una fiesta bailable, Denis, para el 13 de junio, primero Dios todo salga bien, para recaudar fondos. Y tenemos invitadas a las aldeas vecinas para que se lleve a cabo exitosamente.
6: Aspiran a tener por lo menos la vía principal pavimentada y es algo que no lo ven fuera de sus posibilidades. Obvio que en estos proyectos acompañan las autoridades. En este reporte en el informativo de las 11.
3: En el ámbito nacional se informa desde San Pedro Sula que un total de 11 funcionarios y exempleados fueron remitidos a audiencia de imputados a los tribunales de justicia de San Pedro Sula como parte de las investigaciones que se desarrollaron en torno al caso de la exfiscal Francia Medina. El requerimiento fiscal incluye a los siguientes funcionarios y exfuncionarios del Banco Central de Honduras: Ana Cristina Oliva Cáceres, exgerente del Banco Central en San Pedro Sula; Virgilio Antonio Villalobo, el jefe de la División de Operaciones; Araceli Ojara Guillén, el gerente del banco; Carlos Fernando Ávila, gerente activo siempre del Banco Central; Horacio Armando Laínez Pineda, ex subgerente de operaciones; Alex Giovanni Caballero, Luis Arturo Avilés Moncada, Edgardo Antonio Álvarez Williams, Edgardo Arévalo y Marco Tulio Nájera. La Fiscalía presentó requerimiento fiscal contra estos 11 empleados y exempleados de la institución financiera señalados por el delito de malversación imprudente. La acción penal fue admitida por el Juzgado de Letras Penal con competencia nacional en materia de criminalidad organizada, medio ambiente y corrupción, con sede en San Pedro Sula. La medida judicial se produce en el marco de las diligencias impulsadas por las autoridades competentes para esclarecer los hechos relacionados con este expediente, que ha generado atención pública por las personas e instituciones involucradas. La audiencia permitirá que las autoridades presenten los elementos de investigación recabados hasta la fecha, mientras que los señalados podrán ejercer su derecho a la defensa conforme a lo establecido por la legislación hondureña. El caso continúa bajo investigación y forma parte de una serie de actuaciones orientadas a determinar posibles responsabilidades derivadas de los hechos que involucran a la exfiscal Francia Medina. En otro orden de información, desde la capital se informa que el Congreso Nacional aprobó en la sesión de ayer miércoles una amnistía vehicular que permitirá durante 2 meses más a los propietarios de vehículos y motocicletas ponerse al día con sus obligaciones tributarias sin pagar multas, sin intereses y sin recargos ni sanciones acumuladas por la mora. La medida beneficia a los contribuyentes con deudas correspondientes al periodo fiscal de 2025 y años anteriores e incluye la tasa única anual de matrícula de vehículos, las tasas registrales vehiculares administradas por el Instituto de la Propiedad, así como tasas viales municipales y otras contribuciones locales. Además, los ciudadanos que mantienen planes de pago vigente también podrán acogerse al beneficio, ya que durante la vigencia de la amnistía no se les aplicarán intereses por retrasos de las cuotas parciales. La amnistía entrará en vigor una vez que el decreto sea publicado en el Diario Oficial La Gaceta, mientras que a partir del cual comenzará a correr el plazo de 2 meses para acogerse a este beneficio. Según lo aprobado por la legislatura ayer, la iniciativa busca brindar un alivio económico a miles de hondureños e incentivar la regularización de las obligaciones pendientes para fortalecer la recaudación estatal. Otra de las informaciones también que ha aprobado el Congreso de la República se refiere a blindar al sector agroindustrial frente a las invasiones de tierras. El parlamentario, o mejor dicho, los parlamentarios de Honduras aprobaron una ley que blinda al sector agroindustrial las inversiones y las tierras destinadas a la producción ante eventuales amenazas a la seguridad jurídica, a pesar de las advertencias de la ONU sobre su impacto en comunidades indígenas y campesinas. La Ley para el Fortalecimiento y Protección del Sector Agroindustrial declaró de orden público, interés y prioridad nacional la protección integral de toda la actividad agroindustrial hondureña, una protección que abarca no solo las inversiones en producción, sino también la infraestructura productiva, las cadenas logísticas y el transporte de los bienes y productos del sector. Declárense, dice, inafectables de manera inmediata y obligatoria las tierras y mejoras que se encuentran efectivamente destinadas a la actividad agroindustrial y al cultivo de especies vegetales utilizadas como materias primas, cuya propiedad o titularidad esté legalmente definida y debidamente inscrita en el registro de la propiedad. Así lo subraya el texto aprobado. La normativa explica que tanto los proyectos agroindustriales como las personas naturales o jurídicas que produzcan y aprovechen materias primas gozan de todos los beneficios y protecciones establecidos, y ordena a las autoridades judiciales y policiales ejecutar el desalojo de las tierras que hayan sido ocupadas en forma ilegal. Fueron las actividades realizadas por el Congreso Nacional en su sesión de ayer miércoles. Son ya las 11 de la mañana con 16 minutos aquí en el informativo de las 11. Vamos a la pausa para luego retornar con más información.
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7: 11:22 minutos. La directora municipal de turismo acá en Siguatepeque dice que se pretende hacer del bosque de Calandrique un sitio permanente turístico. Además nos habla sobre que ya se está trabajando para las festividades patrias del mes de septiembre. Tenemos el informe detallado con la licenciada Stephanie Toledo, que es precisamente la directora municipal de turismo.
8: En este caso, pues sí, ya nos estamos preparando, ya se recibió el oficio y solamente estamos esperando ese momento para poder realizar el comité a nivel de los maestros, donde de la mano con la alcaldía municipal podamos llevar a cabo esta actividad.
9: Probablemente que hay tiempo suficiente para poder hacer cosas diferentes en el mes cívico?
8: Claro que sí, queremos cambiar un poco cómo se ha llevado a cabo este evento, ¿verdad? Sé que los que han pasado han sido muy bonitos, la gente ha quedado satisfecha. Es la idea darle esa continuidad a nuestras actividades, que sean diferentes y que la gente pueda disfrutarlas.
9: ¿Hay algunos sitios en Siguatepeque que en los últimos años han sido fortalecidos turísticamente hablando y ecológicamente también? Y es el caso del bosque de Calanterique. ¿Qué ideas se tienen para este sitio en Siguatepeque?
8: Correcto. Bueno, en este momento nosotros estamos trabajando en un proyecto que vamos a presentar para ver si podemos recibir ese apoyo y poder crear Calanterique un lugar recreativo donde la gente se sienta segura, donde tenga muchos atractivos para poder disfrutar. Estamos trabajando en ello.
9: Bueno, ya hay avance entonces por las obras que se han hecho, inclusive pues este sitio que está siendo muy visitado, que es el sitio de la Cruz, que fue edificado en los últimos meses.
8: Es correcto, sí. La idea es darle un giro a Calanterique, que sea un ambiente sano, donde la gente se pueda sentir tranquila, donde pueda disfrutar. Como le comento, el proyecto tiene la intención de tocar varias partes del bosque, donde la gente pueda recorrer.

0: pero pues tiene daños internos, entonces no se puede poner de momento a la disposición para brindar información. Entonces se plantea reestructurarlo internamente.
1: ¿Podría darse esto? Porque si se ha deteriorado es porque prácticamente fue construido para nada, pero ustedes pretenden darle el ser a esta edificación.
0: Es correcto, nosotros se implementó con un propósito y queremos llevar a cabo ese propósito, ¿verdad? Mi deseo es poder llevarlo a cabo, pero quiero darle ahorita un empuje a Calanterique. Entonces, luego saliendo con Calanterique, yo voy a mover para poder trabajar lo que es la plaza cívica.
1: ¿Hay instituciones o personajes que le están apoyando con este propósito?
0: Claro que sí, ya tuvimos reuniones con personas de Tegucigalpa que están interesadas en el proyecto. Primeramente Dios se lleven a cabo, tenemos reunión este próximo viernes, el día de mañana, confiando de que pues ellos van a ver detenidamente el proyecto, cómo se les está presentando y que puedan aprobarlo, ¿verdad? Porque no solamente es Calanterique, sino brindar un apoyo al asilo de ancianos también, a lo que es el centro, el comedor infantil, que los niños necesitan apoyo, y otras instituciones. Estamos trabajando, por ejemplo, Casa Rosa, todo ello lo estamos trabajando en conjunto para presentar un solo informe con todas las necesidades que tiene la ciudad.
1: Bien, gracias. La directora de Turismo Municipal, la licenciada Stephanie Toledo. Con imágenes de Héctor Mejía, para el informativo de las 11, reportó Denis Lemos.
2: Volviendo al ámbito nacional y en lo económico, el titular de la Secretaría de Agricultura y Ganadería, Moisés Molina, informó que Honduras aumentó su dependencia en el arroz importado durante el último ciclo agrícola, con una tendencia que va en ascenso. Nosotros consumimos alrededor de 6 millones de quintales de arroz al año. La producción del último año no llegó ni siquiera a medio millón de quintales, dijo. Ante esta situación, el país importa cerca de 5 millones de quintales de arroz desde Estados Unidos, Brasil y Paraguay, para cubrir aproximadamente el 90% de la demanda nacional. El funcionario indicó también que la SAG impulsa un programa de apoyo al rubro mediante semillas certificadas, capacitación técnica y cooperación con la República Dominicana. Por su parte, el presidente de la Asociación de Productores de Arroz, Ramón Rodríguez,
3: de acuerdo,
2: atribuyó
3: autoridad,
2: la crisis a los altos costos del diésel, el aumento de los fertilizantes y las dificultades de acceso al financiamiento, enfatizando que cerca del 90% de los productores enfrenta restricciones para créditos, y los productores esperan que las medidas anunciadas por la SAC permitan recuperar la producción nacional y reducir la dependencia de las importaciones. Y como si esto fuera poco, el ministro de la Secretaría de Agricultura y Ganadería, Moisés Molina, advirtió que Honduras podría enfrentar una canícula prolongada de más de 2 meses debido a los efectos del fenómeno del Niño, situación que amenaza con reducir la producción de granos básicos y afectar la seguridad alimentaria en miles de familias. El funcionario señaló que las perspectivas climáticas mantienen un alto grado de incertidumbre, aunque los pronósticos actuales apuntan a un periodo seco más extenso de lo habitual. Incluso indicó que el fenómeno del Niño podría prolongarse hasta febrero del próximo año, 2027. Lo que tenemos ahorita es que vamos a tener una canícula grande de más de 2 meses, pero eso también puede cambiar. Esperamos que el transcurso del tiempo podamos tener más certidumbre de la información que se está recibiendo de Copeco sobre los pronósticos climáticos. Molina explicó que las siembras de primera apenas comienzan conforme avanzan las lluvias en distintas regiones del país. Sin embargo, reconoció que en algunas zonas las precipitaciones aún no son suficientes para preparar los terrenos mediante maquinaria agrícola. Hay zonas donde las lluvias no han sido suficientes para permitir que entren los tractores a trabajar la tierra. Se necesitan

0: lluvias, pero en lugares donde se trabaja con métodos tradicionales y donde ha llovido más, ya han comenzado las siembras. El titular de la SAC admitió que se prevé una disminución en la producción agrícola nacional, aunque todavía no existe una estimación precisa sobre el impacto que tendrá la prolongada sequía en los rendimientos de los cultivos. Sumamente preocupante esta situación que está viviendo especialmente esta zona seca del país. Y a propósito de tiempo, vamos a pasar a conocer cuál es el estado del tiempo para este día que nos brinda, como siempre, Jiré Esteves.
1: Buen día, ¿qué tal? ¿Cómo están? Es un gusto saludarles nuevamente. Nosotros siempre nos encontramos muy listos para informarles a ustedes acerca de las condiciones climáticas. Esto con información desde nuestra estación meteorológica de Corpo Centro. Bien, las condiciones secas continuarán predominando este jueves en la mayor parte de nuestro territorio nacional. Sin embargo, ya en horas de la tarde se prevé el desarrollo de ciertas lluvias y también de chubascos dispersos y siempre acompañado de actividad eléctrica. Esto será en algunas regiones de nuestro país. Les comento que esto podría ser en los departamentos con mayor probabilidad de registrarse estas condiciones. Serían en Ocotepeque, en Intibucá, en Lempira, en Valle, también en Choluteca, donde se esperan estas lluvias de intensidad variable y también, como les mencionaba, acompañado de tormentas eléctricas aisladas. Asimismo, les comento que podrían presentarse precipitaciones, pero estas serían muy débiles y aisladas en algunas zonas del centro de nuestro país y también en el oriente. No obstante, la mayor concentración de estas lluvias y chubascos se van a estar manteniendo sobre las regiones del sur occidental de nuestro país y también en la zona sur de nuestro territorio hondureño. Regresamos con las temperaturas un poco elevadas y con cielo mayormente soleado este jueves en Siguatepeque. Su temperatura máxima para este día será de 29 y tendremos una mínima de 30 y hay cierta probabilidad de lluvia, pero esto sería ya en horas de la madrugada. Para mañana tendremos una máxima de 29, una mínima de 19 con cielo mayormente soleado. Trasladándonos a Comayagua, las temperaturas se comienzan a elevar. Este día tendremos cielo mayormente soleado con una máxima de 31 y su mínima de 21. Para el día de mañana su máxima se queda en 31 grados y tendremos una temperatura mínima que también se mantiene en los 21 grados. Y en los municipios aledaños a Siguatepeque, este día tendremos cielo parcialmente soleado donde su máxima será de 29 y tendremos una mínima de 18. Y las temperaturas para las principales ciudades de nuestro país, este día tendremos una máxima de 38 y una temperatura mínima de 19, donde predominan las condiciones cálidas. Sin embargo, tenemos probabilidad de lluvia en horas de la noche y madrugada en San Pedro Sula, en Choluteca y también en Tegucigalpa. Este día el sol se ocultará a las 6:18 p.m. Su salida para el día de mañana será a las 5:21 a.m. Este jueves tendremos una fase lunar que se ha mantenido en luna gibosa menguante. Hasta aquí con las condiciones del clima, que sigan teniendo un excelente día y quédense porque hay mucho más aquí en TV Centro.
0: Once de la mañana, 33 minutos. Volvemos después de esta pausa.
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2: Continuamos con más informaciones a través del informativo de las 11. Ocasionalmente caen algunas tormentas realmente grandes que provocan inundaciones, tal como ha ocurrido en algunos días atrás en la ciudad de Siguatepeque. Ante estas situaciones, el empresario e ingeniero Salvatore D'Elia afirma que todos tenemos que asumir nuestra responsabilidad para evitar precisamente esas inundaciones.
3: De acuerdo a autoridades que manejan el tema climático, pudieran llegar más lluvias. Y la primera que llegó a Siguatepeque, por falta posiblemente de mantenimiento en cunetas, generó algunos problemas. Hay que ser proactivo en esta materia. El empresario Salvatore D'Elia.
4: La verdad que sí, apenas hemos tenido una tormenta fuerte. No recuerdo qué día de la semana pasada. Lo cierto es que por parte de aquí de la quebrada no hubo ningún inconveniente. Lo que sí tuvimos es una gran escorrentía de la carretera esta, de la calle que va hacia el Pacayal, debido principalmente a fallas en el sistema de drenaje. Gracias a Dios solo fue el estacionamiento, que todavía hay restos de lodío, pero gracias a Dios no pasó a más. Sí nos asustamos, por supuesto, y a la vez nosotros pues mandamos a dragar la parte de nosotros de aquí de la caja puente, ¿verdad? Yo le comentaba al doctor que quien sea que haya puesto el subtítulo de fallas en la elaboración o en la construcción, en el diseño de la carretera, es precisamente eso es, ¿verdad? Porque ahí lo que se requería, aunque obviamente eso conlleva un costo mayor, pero era un puente lo que se necesitaba. O hacer una caja puente, pues, el doble de lo que tenemos en este momento. Esperamos, primero Dios, que no vayamos a sufrir las consecuencias, ¿verdad?, de la deforestación, de la... Mire, hay una cantidad de basura en estas cunetas de aquí, licenciado, que es impresionante. Nosotros nos quedamos asustados porque las mantenemos nosotros, pues,
5: ¿verdad? Si se convierte en una zona hasta vulnerable, lo ideal es que la suma de los vecinos hagan el trabajo que corresponde con cunetas, por ejemplo.
4: Estamos de acuerdo, totalmente de acuerdo, licenciado. Le pongo el ejemplo otra vez de esta carretera contigua aquí a la granja, la de tierra. Nosotros mandamos a limpiar la cuneta del otro extremo, ¿verdad? Que cosa que no nos corresponde a nosotros, pero igual al ver la necesidad, pues ni modo, pues uno tiene que echar mano, pues no podemos hacernos de la vista gorda. Y está pegada a nosotros, ¿verdad? Pegada al cerco de nosotros. Es así, constantemente la mandamos a chapear y a limpiarla.
5: Entiendo que la alcaldía inició el dragado. ¿Ustedes lo hicieron aquí de una forma proactiva?
4: No, esta nosotros lo hacemos, ya es el tercer año que lo hacemos de forma personal. Nosotros corremos con los gastos. Y la alcaldía, sí, debo decir que trajo una máquina a reparar la cuneta que prácticamente se había perdido aquí al otro lado de la misma calle esta que le estoy mencionando.
5: No sé si es posible hacer una solicitud al más alto nivel para revisar los diseños si no midieron los afluentes de corrida de agua.
4: Correcto, exactamente, eso es. Y eso es lo que nosotros hemos tratado de conseguir. Lastimosamente no hemos tenido eco ante las autoridades correspondientes, de que por lo menos que manden a alguien experto, alguien en hidrología, alguien que sepa de estas situaciones, para que venga por lo menos a ver o a darnos una idea qué es lo que podemos hacer, pues.
5: No, lo cierto es que estar atento, tomar las medidas preventivas.
4: Totalmente, prevención y más prevención. Tenemos los bambús al otro lado que nos causan también aglutinamiento de ramas caídas, ¿verdad? Ahí en la caja puente, y todos los días mandamos a ver, no solo aquí, sino río arriba, ¿verdad? Porque a cada rato se quiebran y nos toca hacer esa labor.
5: Y finalmente, y la lluvia a la vez es una bendición.
4: No, claro, le pedimos a Dios, porque nuestro país, el licenciado, necesita lluvia. Hay una sequía tremenda por todos lados. Ya están hablando de que no va a haber ni maíz ni frijoles para de producción propia, y eso obviamente no nos causa ningún beneficio, todo lo contrario, pues. Entonces sí necesitamos lluvia. Lo que necesitamos es que Dios tenga cuidado de nuestra nación y de que no vayamos a sufrir circunstancias lamentables, ¿verdad?
3: El dragado del río se hizo oportuno por parte de esta empresa turística, pero se requerirá que los vecinos también hagan lo propio. En este reporte, en el informativo de las 11.
2: Cambiando de tema, el Ministerio Público inspecciona inmueble en la vía de San Antonio por presuntas irregularidades en otorgamiento de dominio pleno. En información procedente de Comayagua, el Ministerio Público, a través de la Fiscalía Especial para la Transparencia y el Combate a la Corrupción Pública Regional Comayagua, en coordinación con la Agencia Técnica de Investigación Criminal ATIC, realizó una inspección en un bien inmueble ubicado en el casco urbano de la vía de San Antonio, como parte de las diligencias investigativas relacionadas con presuntas irregularidades en el otorgamiento de un dominio pleno que habría afectado los derechos de sus legítimos propietarios. Según la denuncia recibida por fiscales de la FEDCO, el Departamento de Catastro Municipal de la Vía de San Antonio habría otorgado un dominio pleno a favor de una persona que solicitó la posesión de la propiedad, argumentando que se trataba de terrenos. Posteriormente, dicho trámite fue inscrito en el Instituto de la Propiedad, situación que habría generado dos matrículas para una misma clave catastral. Durante la inspección de campo, los equipos investigadores constataron que el inmueble no corresponde a terrenos sin construcción, ya que en el lugar existen edificaciones establecidas. En consecuencia, la agencia de la ATIC documentaron los hallazgos mediante levantamiento del acta correspondiente, la cual será incorporada al expediente investigativo. De acuerdo con las indagaciones preliminares, esta situación habría generado un conflicto sobre la titularidad del inmueble y posibles afectaciones a los derechos de sus propietarios legítimos. Por ello, la FEDCOP mantiene abiertas líneas de investigación orientadas a determinar la posible comisión de delitos como abuso de autoridad, falsificación de documentos públicos y prevaricato administrativo. Son ya las 11:45, hora de otra nueva pausa comercial, para luego retornar con más información que aún tenemos acá en el informativo de las 11.
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2: En informaciones de carácter policial de la capital de la República, indican que el estado en estado delicado permanece el juez de letras tras supuesto atentado contra su vida. Un supuesto atentado contra el juez en materia de letra penal Julio Enrique Rodríguez Ramírez ocasionó su traslado al Instituto Hondureño de Seguridad Social, donde su estado de salud es reportado como delicado pero estable bajo atención médica. De acuerdo con las versiones preliminares, el atentado ocurrió en las últimas horas cuando el funcionario recibió impactos de arma de fuego en la colonia El Contre de Comayagüela. El director de Comunicaciones Estratégicas de la Secretaría de Seguridad, comisionado Mayes, confirmó el hecho y señaló que la Dirección Policial de Investigaciones ya realiza las diligencias correspondientes para esclarecer lo ocurrido. La Dirección Policial de Investigaciones está haciendo el cotejo necesario de todas las evidencias para poder aclarar y dar con el paradero de los responsables. El funcionario aclaró que por el momento no se puede establecer una hipótesis sobre el móvil del ataque. Las autoridades confirman además que el juez se encuentra bajo resguardo policial mientras recibe atención médica como parte de las protecciones de seguridad establecidas tras el hecho. Y en Comayagua, Comayagua se consolida como modelo nacional en gestión de agua potable tras recibir delegación de San Marcos de Ocotepeque. Así nos lo informa el ingeniero Fernando Medrano, que es gerente de agua de Comayagua, en nota de Dayanara Macías.
3: No todo ha sido fácil, no todo es bonanza, también hemos tenido algunos retos. Retos climáticos también, hemos tenido muchos daños a causa de efectos de las lluvias, hemos tenido algunas inversiones importantes que se han tenido que hacer a tiempo, pero lo que siempre se ha tenido es mucho compromiso de parte de la institución, siempre se ha tenido mucho compromiso del gobierno local, el alcalde Carlos Miranda tiene una visión clara y el desarrollo de Comayagua gira en torno a la prestación eficiente de los servicios, no solo del agua potable, también la recolección de los residuos sólidos. Hay muchas experiencias de éxito que han sido similares a la de Servicio de Comayagua y que nosotros mostramos como algunos de los retos superados a través de estos intercambios.
4: El personal también de San Marcos de Ocotepeque, ellos manifiestan de que pondrán micromedidores, pero para ello vinieron a conocer todo el proceso que se manejó para ponerlos en Comayagua.
3: Así es, este no es un proceso inmediato, hay que conocer, hay que planificar y requiere mucho mucha divulgación de la información. La población, entre mayormente informada esté, es más fácil entender los procesos. La micromedición es un mecanismo de medición precisamente que nos limita a nosotros o nos dice cuánta agua estamos consumiendo. Así como nosotros miramos ejemplos de lo que compramos, los refrescos, vienen medidos en litros, entonces así el agua mismo tiene que hacerse. Entonces todos estos procesos suelen tardar, son procesos que requieren mucha planificación, pero que desde el inicio se tienen que implementar para que la población entienda que lo que se mide se tiene que pagar.
4: Usted hablaba de un pliegue tarifario también.
3: Así es, hay una reglamentación nacional, hay una ley que establece el procedimiento para definir nuestro pliego tarifario, es decir, cuánto vamos a cobrar por cada categoría, los bloques de consumo, cuánto vamos a cobrar por cada metro cúbico, todo eso ya está establecido en esta reglamentación. Es decir, nosotros primero tenemos nuestra cartera de clientes y es a través de eso que formulamos este pliego tarifario. Entonces, aquí no es inventar el agua caliente, ya existen las herramientas legales que nos permiten también tener las condiciones como para la prestación de los servicios, y es de eso que hay que aprovecharse. Ellos tienen el respaldo del ERSAPS, tienen el respaldo de organismos internacionales que están liderando este proceso y que están acompañando en esta transición.
4: Ingeniero, para ello darán ellos también o irán a conocer este proyecto del servicio Aguas de Comayagua, la nueva planta potabilizadora.
3: Así es, se hará un recorrido por la planta de tratamiento de agua potable que donó el pueblo y gobierno de Japón, para que conozcan una experiencia también bonita de cooperación internacional, que hoy por hoy es una de las plantas más eficientes, una de las plantas más bonitas de Honduras y una de las plantas más grandes también con la que se cuenta aquí en Comayagua. Entonces, todo es posible si hay mucho compromiso de parte de los gobiernos locales para que se impulsen este tipo de proyectos.
2: La multicrisis rocían a Nafre Afura en 4 meses de gobierno, dice un titular de prensa desde la capital de la República. Y es que el gobierno del presidente Nafre Afura heredó una multicrisis que ha empezado a rociar su administración en un lapso de 4 meses, cuando apenas calienta la silla presidencial y continúa reconfigurando un gabinete que no ha rendido un informe sobre el país que encontraron y la ruta trazada para llevar a cabo a buen puerto. La incertidumbre sigue siendo el talón de Aquiles de este gobierno. En salud, una de las principales promesas de campaña de Cuyas Grises se ha echado a cuestas, autodesignándose secretario temporal del ramo, fue el primer rocío de la multicrisis que ha enfrentado el presidente Afura, con paros y reclamos salariales de los médicos, exigencia de plazas para los galenos, irregularidades y oscuras prácticas en los hospitales en construcción, mientras el abastecimiento de medicinas y la mora quirúrgica ha disminuido en la agenda mediática, ya que de poco a poco empiezan a ser suplidas. La Cámara Legislativa de entrada aprobó un decreto declarando emergencia de salud. Luego vino otro para atender otra crisis sanitaria, la del Instituto Hondureño de Seguridad Social. Se espera que en los próximos días entre en vigencia el fideicomiso de salud para agilizar procesos y agilizar las prioridades en el ramo. Esto es lo que ha ocurrido en salud. La crisis en el Medio Oriente, quizá una de las que más ha sacudido al gobierno del presidente Afura en sus primeros 4 meses, al tiempo que asoman los conflictos del transporte por tarifas, el conflicto del cemento y las protestas por los despidos. Afura intenta entonces aplacar estas tormentas, pero los nubarrones no desaparecen. Los maestros, luego de receso de casi 4 años, donde muchos de sus dirigentes se fueron a cargos públicos, han lanzado la voz exigiendo aumentos salariales luego de haber tenido un último aumento hace 6 meses. Esto y más ha creado una situación tan difícil que se califica de multicrisis que ha rociado el gobierno de Nafre Afura en estos 4 meses que tiene de gobernar al país. Pasemos ahora aquí al campo de Siguatepeque. Avanza exitosamente el programa de desarrollo integral del menor, PRODIN Betel. Así lo expresa su directora, la licenciada Isbela Campos, en nota que nos brinda Denis Lemus, y con el cual llegamos al final de nuestra emisión de hoy del informativo de las 11, agradeciéndoles la atención e invitándoles para mañana, siempre a la misma hora. Que tengan una feliz tarde.
5: Aquí seguimos, Denis, seguimos con las actividades, ¿verdad? Ya tenemos la población de niños para trabajar este año y aquí seguimos con actividades para el bienestar de los niños, pero también hemos tenido gracias a Dios, el apoyo para hacer algunas reparaciones, mantenimiento.
6: Pues han tenido el acompañamiento de instituciones que activan fuertemente en Siguatepeque, como la Escuela Taller.
5: Sí, sí, mire, tuvimos el apoyo de la Escuela Taller de los muchachos de soldadura en el kiosco. El techo del kiosco tuvimos que retirarlo porque ya estaba en muy mal estado, pero tuvimos el apoyo en mano de obra de estos muchachos, lo hicieron muy bien. También nos pusieron nos restauraron parte de la verja de la segunda planta, pasamanos en las gradas, y tuvimos también el apoyo de la alcaldía, que nos donó, ¿verdad?, los materiales para poder techar el kiosco, que ahora los niños pues ya pueden jugar allí, ¿verdad?, y cubrirse del sol y del calor.
6: Por cierto, hablando de los niños, ya se ha cerrado la recepción de menores en el área del jardín de niños. Ya están trabajando con un número fijo.
5: Así es, tenemos una cantidad de 85 niños, ¿verdad? En los primeros 3 meses del año, ese es el trabajo que hacemos, de recibir nuevos niños, tanto en el jardín como en el programa de reforzamiento escolar. Y bueno, ya ahora ya estamos trabajando con ellos, y algo que hemos hecho este mes de mayo fue capacitar al personal de PRODIN y voluntarios, porque vamos a implementar con los niños y adolescentes un programa de prevención de abuso infantil. Entonces el personal y voluntarios ya está capacitado para poder implementar, trabajar este tema con los niños de PRODIN.
6: Un tema muy importante en el área educativa, pero también que se extienda hasta las familias.
5: Así es, también este año hemos decidido tomar ese programa de prevención de abuso sexual, tanto con los niños como con los padres, ¿verdad? Ya hemos iniciado nuestra escuela para padres, ya tuvimos la primera reunión y este es el tema, también de trabajar con los padres de familia este tema de prevención.
6: Finalmente, licenciada, en el área financiera, ¿cómo anda?
5: Bueno, hacemos todas estas cosas, Denis, todas estas mejoras de infraestructura, tenemos apoyo siempre, ¿verdad? Le contaba de los murales, que me imagino que ustedes van a hacer tomas, están haciendo murales, 2 padres de familia que son también artistas, nos están donando este trabajo, pero además de todas estas actividades que podemos hacer, siempre seguimos necesitando el apoyo, ¿verdad? De las personas, de aquellas personas que en Telemaratón se comprometieron con dar aportes mensuales, seguimos necesitando. Gracias a Dios tenemos muy buena respuesta, muy buen acompañamiento este año de estas personas, de empresas, pero la gestión sigue, o sea, la gestión va a la par de las actividades que vamos realizando, porque obviamente los recursos se necesitan para desarrollar las actividades, así que siempre seguimos invitando, siempre seguimos llamando, ¿verdad?, a la población de Siguatepeque que nos quiera acompañar en esta labor, en esta tarea.
6: Bien, gracias. La licenciada Isbela Campos, directora del Programa de Desarrollo Integral del Menor de la Iglesia Betel. Con imágenes de Héctor Mejía, para el informativo de las 11, reportó Denis Lemos.
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12:06, amigos. ¿Qué tal? Buenas tardes, buen provecho. Gracias por la sintonía. Les saludamos en esta tarde del día miércoles, bueno, jueves, mejor dicho, jueves. Saludos a todos. Espero se queden conmigo a disfrutar de Concierto en Marimba.

12:10 minutos. Gracias a usted por seguir con nosotros. Buen provecho. Saludos para Froilán. Saludos a don Nando. Que la pase bien. Buenas tardes. Buen provecho.

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4: Es mediodía, 19 minutos.
5: Buen provecho, continuamos amigos, seguimos complaciendo. Buenas tardes.

0: 12:29 minutos, amigos. Estamos en las 12:29. Saludos a Cecia, Carolina, también para Doña Celeste. Muchas gracias. Vamos a la pausa y luego venimos.
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1: Es mediodía, 31 minutos.
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Bueno, muy bien, continuamos amigos, seguimos complaciendo peticiones. Gracias a usted por estar con nosotros a través de la Centro en este programa que dedicamos a los cumpleañeros de esta fecha.

12:41 minutos, amigos. Estamos en las 12:41. Buen provecho. Saludos a don Francisco Cataleya en el barrio San Antonio, acá en Siguatepeque. Les saludamos.

Solamente 14 minutos a la 1 de la tarde, mis amigos, seguimos disfrutando. Disfrutamos de concierto en marimba en esta tarde muy, pero muy calurosa. Vamos a enviar un saludo para Lidio en el barrio Zaragoza. Me pide María Elena, con mucho gusto vamos a complacerle, mi querido amigo. También un saludo muy especial para Joshua, para René y a Doña Estela. Saludos.

Buen provecho, solamente 8 minutos a la una. Saludos a Clarisa, doña Clarisa, ¿cómo está? Le saludamos en esta tarde. Saludos en el barrio Zaragoza, saludos en el barrio San Antonio. También enviamos un saludo para Damián. Don Damián, buen provecho.

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0: 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Buenas tardes.
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Buenas tardes, amigos. Qué gusto poderles saludar. Bien, buenas tardes. Bienvenidos a disfrutar de Tardes Mexicanas. Es la 1:12, amigos. Estamos en la 1:12. Bienvenidos a este bonito programa Tardes Mexicanas. Quiero enviar un saludo para René, saludos también para Clarisa en el barrio San Miguel, acá en Siguatepeque. Para René, le complacemos.

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Avanzamos, amigos, la 1:20. Ok, vamos a enviar un saludo a la gente del Porvenir para Jesse. Saludos también para Norma en el Porvenir. Vamos a complacer Patio con Patio.

Avanzamos, amigos, la 1:24, señores, la 1:24. Saludos. Y bueno, pues pasándola bonito allá para Silvia, me solicitan una canción por acá de Alicia Villarreal. El tema se llama Celosa. Muchas gracias, espero que la pasen bien. A la gente del Socorro, saludos. Buenas tardes.

Bien, buenas tardes, la 1:29 para Yesenia en Colonia Velar, acá en Siguatepeque. Para don Pedrito, su papá, le enviamos un saludo. Pásenla bien, ahí está 2 botellas de mezcal.

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3: Bien, buenas tardes, avanzamos amigos, es la 1:35 PM, vamos a complacer a Michel hasta el barrio San Francisco. Michel, buenas tardes, aquí está el tema La Botella Envenenada, con mucho gusto complacemos.

Gracias, señores. Buenas tardes. Vamos a continuar. Seguimos complaciendo. Complacíamos a Michelle. El tema se llama La Botella Envenenada. Es la canción que le gusta a Michelle. Recordando buenos momentos, dice, de San Pedro Sula, el gran Michelle. Así que le enviamos un saludo hasta el barrio San Francisco. Espero que pase una bonita tarde. Vamos a complacer a Valesca hasta el barrio Zaragoza. Aquí le complacemos las 4 milpas.

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3: Excelente, mis amigos, señores, buenas tardes. Vamos a continuar. Quiero enviar un saludo muy especial para Roberto. Ya se viene algo de Vicente Fernández. Música de Vicente Fernández. El saludo para Chalino allá en El Socorro. Así que le enviamos un saludo. Buenas tardes.

Bueno, 10 minutos, amigos, y ya estamos en la 2, solamente 10 minutos y a la 2 de la tarde. Quiero enviar un saludo para Daisy Rivera, enviamos un saludo también para doña Normila en el Caguanal, Siguatepeque. Señora, buenas tardes.

Señores, a 6 minutos a las 2 para Priscila y sus balas de plata. No, para Priscila en el Barrio del Carmen. Enviamos un saludo muy, pero muy especial. Espero que la pase bonito. Aquí está su canción, El Caballo Golondrino.

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Hola, ¿qué tal? Buenas tardes, buenas tardes, buenas tardes. ¿Qué tal? ¿Cómo están ustedes? Placer enorme saludarles a través de la Centro, la gran señal. 2:09 p.m. 2:09 p.m. en Discoteca Popular de Éxitos. Hasta las 16:04 p.m. Javier García en cabina para llevarles la mejor programación a través de la Centro. 2773-0111 es la línea para que usted pueda comunicar.

Bien, 2 de la tarde ya, 2 de la tarde con 14 minutos, 2 de la tarde ya 14 minutos en la Centro y en Discoteca Popular de Éxito, ¿verdad? Gracias por ya estar en sintonía con nosotros a esta hora de la tarde. Por acá tengo más música para seguir complaciendo a toda, pues, a todos y cada uno de ustedes que siempre pasan ahí pendientes de la Centro. Vámonos por acá con más música. Tengo por acá el tema musical Son Cosas del Amor, a cargo del grupo El IVA. Vámonos con más música. 2 de la tarde con 15 minutos.

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1: 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Filipenses 4:13. 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
4: Bien, ya 2 de la tarde con 26 minutos por la centro, la gran señal. Por acá tengo más música para seguir complaciendo, 2773-0111, ¿verdad? Para que usted se comunique con nosotros y poderle complacer con su tema, pues, de su preferencia. Y también, si está de cumpleaños, pues también saludarle a usted, ¿verdad?, que hoy se encuentra de cumpleaños. Vámonos con el tema musical de Maná. El tema musical se titula El Verdadero Amor Perdona. 2 de la tarde con 26 minutos.

Bien, ya 2 de la tarde con 30 minutos, 2 de la tarde, 30 minutos. Continuamos con más música a esta hora de la tarde. Gracias por continuar con nosotros a través de la Centro, la gran señal, discoteca popular de éxitos, hasta las 16 horas, 4 de la tarde.

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4: Bien, ya 2:39 2:39 en la Centro Discoteca Popular de Éxito. Continuamos con la variedad musical a esta hora de la ya de la tarde, ¿verdad? Vámonos con el tema musical de la gran banda, el tema musical buenísimo para seguir disfrutando de la programación de la Centro, la gran señal hasta las 4 de la tarde.

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0: Bien, ya 2 de la tarde con 50 minutos, ya 10 minutos para las 15 horas, 3 de la tarde. Gracias por seguir con nosotros a esta hora disfrutando de la variedad a través de la Centro, la variedad musical a través de la Centro, la gran señal, discoteca popular de éxitos hasta las 4 de la tarde. Saludos a cada uno de ustedes, ¿verdad? Donde quiera que se encuentre, usted que anda ahí en su máquina numerada, usted que está en su trabajo, usted que está pues en casita, usted que pues siempre pues le gusta o tiene ese buen gusto de la música, le agradecemos, gracias por estar con nosotros. 2 de la tarde con 51 minutos.
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0: Y este es el tema musical de los Cumbia Kings. El tema musical se titula Speedy González. 2 de la tarde con 51 minutos.

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Vámonos, vámonos con más música. Por acá tengo algo bueno de la gran banda. El tema musical, métete a mi Facebook. Gracias por estar con nosotros a través de la Centro, la gran señal, discoteca popular de éxitos hasta las 4.

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0: Con 3 minutos, ya 3 de la tarde con 3 minutos, ¿verdad? A esta hora de la tarde de el jueves. Hoy es jueves, ya fecha, ya hoy es 4, ¿va? 4, ya del mes de junio del año 2026. Gracias por estar con nosotros a través de la Centro Discoteca Popular de Éxito.
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Ya 3 de la tarde, 3 de la tarde con 10 minutos, ya 3 de la tarde con 10 minutos en Discoteca Popular de Éxitos a través de la Centro, la gran señal. Por acá tengo el tema musical de Salserín, el tema musical de Sol a Sol, 15 horas, 3 de la tarde con 11 minutos, hasta las 4 les acompaño.

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0: 3 de la tarde con 23 minutos, 3 de la tarde ya 23 minutos en la Centro La Gran Señal, su programa discoteca popular de éxitos en la Curazao. 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Y con crédito oportunidad, tus posibilidades de ganar se triplican. 3 de la tarde con 23 minutos. 3 de la tarde, 23 minutos. Vámonos con el tema musical del Cuquito Toño Rosario. El tema musical No Lo Puedo Creer. 3 de la tarde con 24 minutos.
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La chica del colegio a cargo de Francis el Baby. Ahí estaba la canción. Vámonos con más música. Por acá tengo el tema musical de la ya desaparecida. El tema musical se titula Amor Prohibido, 2 de o 3 de la tarde ya con 29 minutos. Hasta las 4, la variedad musical a través de los centros.

3 de la tarde con 33 minutos. Ya 33 minutos pasan después de las 3 de la tarde hasta las 4 de la tarde. La variedad musical. Por acá tengo más música, ¿verdad? Para seguir complaciendo a

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Perfecto, ya 18 minutos. 18 minutos y estamos ya en las 16 horas 4 de la tarde a través de la Centro, la gran señal, ¿verdad? Hoy pues disfrutando como siempre de la buena música. Ahí teníamos el tema musical, el tema musical bastante bueno, ¿verdad? La mujer del pelotero por acá me solicitan este tema musical de Fran Reyes. El tema musical, tú eres ajena. Vámonos complaciendo con más música. Solamente 17 minutos a las 4 de la tarde.

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4: Bien, señores, ya solamente nos separan ya 12 minutos y estamos ya en las 4 de la tarde. 12 minutos y estamos en las 4 de la tarde. Vámonos por acá con más música. Tengo una cumbia buenísima para seguir bailando, para seguir disfrutando a través de los centros.

Bueno, señores, ya solamente dos minutos para las 4 de la tarde, así que despedimos ya la programación de Discoteca Popular de Éxitos. Agradecidos con cada uno de ustedes. Gracias por haber estado pendiente de la radio a esta hora de la tarde. Javier García les dice, con permiso, y sigan disfrutando de la variedad musical de la Centro La

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Sí, trae regulaciones. Bueno, muy bien, buenas tardes, amigos. 4:05, 4:05 hasta las 4:30 les acompaño. Buenas tardes.

0: 4 de la tarde, 14 minutos, amigos. La voz de Roberto Jordán y el tema se llama No se ha dado cuenta. Bueno, sí me di cuenta, cortó la llamada. Bueno, muy bien, gracias, buenas tardes. Quiero enviar un saludo para Jordi y también para Estela. Buenas tardes. Vamos a complacer, amigos. Se viene Enamorada y Herida. Un saludo para Saúl, también para la gemela Cintia. 4:14 minutos.
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1: Cuatro, 4:21, amigos, 4:21. Muchas gracias por seguir con nosotros en esta hermosa tarde, por supuesto, hoy día jueves, en el programa Canciones de Ayer. Un saludo para Cintia, también para Carmen, hasta Valley Brea, le enviamos un saludo muy especial, que la pase muy bien. Buenas tardes, saludos también para Nelson, Carolina, el saludo hasta Pensilvania en Estados Unidos. 4:21.

4:26 minutos, amigos. Ahí teníamos a Ana Gabriel y su tema Luna, Luna, dile Luna. Bueno, muy bien, buenas tardes, amigas y amigos. En esta tarde les saludamos, vamos a complacer con el tema del dúo dinámico. Saludos a la gente de la Ciudad de la Esperanza para Carol. Buenas tardes.

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1: Muy buenas tardes, amables oyentes. Hoy, como todos los días, llegando a la intimidad de sus hogares con un programa nuevo, su programa Salud y Vida para Todos. El día de hoy hablaremos de los huesos. El día de hoy hablaremos del dolor. Ese es el tema principal del día de hoy. Hablaremos de enfermedades como artritis, osteoporosis, reumatismo y un sinnúmero más de enfermedades que provocan dolor. Puede ser muy difícil diferenciar el dolor óseo y el dolor muscular. Si este es su caso, si usted está padeciendo de un dolor fuerte en su cuerpo, en sus articulaciones, o un dolor muy fuerte en sus canillas, en sus rodillas o en sus caderas, este programa es para usted. Y damos inicio con el programa del día de hoy, su programa Salud y Vida para Todos, un programa dirigido por el doctor Fran Velázquez, que ya se encuentra atendiendo aquí en esta ciudad de Siguatepeque. El dolor óseo se debe a cualquier enfermedad de los huesos. Puede ser una infección ósea, puede ser artrosis, puede ser un reumatismo, puede ser un artritis crónico. Los dolores óseos se deben a que nuestros huesos ya no tienen cartílagos debido a una enfermedad como puede ser artrosis. Los dolores óseos pueden ser tan fuertes que pueden dejar a una persona inmovilizada, no los deja caminar. Empieza a depender de los demás, empieza a usar una silla de ruedas o simple y sencillamente se rehúsa a levantarse todos los días de su cama, ya que los dolores son tan fuertes, tanto en las rodillas, en las caderas, en los tobillos, en los hombros. Todos estos lugares que les estoy mencionando es donde podemos tener artrosis. El artrosis es una enfermedad que se conoce desde hace mucho tiempo y que ha sido muy difícil de tratar. Muchas personas toman la opción de operarse, de ponerse una prótesis de cadera o reemplazo de cadera, como le decimos, una prótesis de cadera o reemplazo de rodilla, o un sinnúmero de medicamentos que tenemos a la mano también hoy en día para poder tratar esta enfermedad. Muchas personas se quejan y me dicen: doctor, el problema del medicamento que me estoy tomando es que me hincha la cara. La mayoría de personas que están padeciendo de artrosis, el único medicamento que nosotros tenemos a la mano o que usted puede encontrar rápidamente son los esteroides. Los esteroides ayudan a bajar el dolor inmediatamente, o sea, rápido. No estamos hablando de segundos, estamos hablando de una hora, dos horas. Puede empezar a disminuir el dolor significativamente en nuestras extremidades, en nuestras caderas, rodillas, o donde esté presente el artrosis, pues el dolor puede ir disminuyendo con estos medicamentos. Esto no es la curación, no es una curación, esto es un alivio. Esto se conoce como: vamos a tomar este medicamento para que tengamos pues un poquito más de movilidad sin dolor. Pero si usted quiere curarse de artrosis, quiero decirle que es una carrera muy larga, es un camino muy difícil, ya que si usted es una persona de mucha edad, o sea, una persona de 60, 70 años, no es un candidato para hacerse un reemplazo de cadera. Y si es una persona muy joven, no es recomendable.

recomendable que usted se haga un reemplazo de cadera. Entonces, ¿qué podemos hacer? ¿Qué medicamento podemos recurrir? Estamos trayendo los mejores medicamentos. 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El artrosis es una enfermedad muy dura de tratar. Volviendo al tema de los esteroides, tienden a ser dañinos porque generan un síntoma que se conoce como síndrome de Gucci. Esto hace que nuestra piel de nuestra cara empiece a inflamarse y nos empezamos a ver abofetados, nos empezamos a ver cansados. Aquella persona que nos conoce de mucho tiempo, que está acostumbrado a vernos, tal vez no lo va a notar, pero aquellas personas que no nos miran y nos ven de esta manera nos va a decir: ¿por qué te miro el rostro hinchado? ¿Por qué tenés la cara inflamada? O tal vez usted se mira en su espejo y dice: me siento inflamado, no me siento bien. Esto se conoce como síndrome de Gucci y es un resultado, o podemos decir también un síntoma que lo provocan los esteroides, un efecto secundario a esta enfermedad, ya que nuestro cuerpo está hecho para defenderse. Nuestro cuerpo se acopla a los medicamentos. Nuestro cuerpo es tan inteligente que cuando nosotros estamos tomando y tomando y tomando el mismo medicamento, nuestro cuerpo empieza a crear defensas para contrarrestar esto. Y luego tengo muchos pacientes que me dicen: doctor, la pastilla que usted me dio me quitó el dolor inmediatamente, pero ahora me puedo tomar 2, 3 pastillas de estas mismas, pero ya no siento diferencia, siento que el dolor no se va, incluso lo siento aún más fuerte. Esto se debe a que ya su cuerpo se acostumbró al medicamento. Yo le hago un llamado a todas aquellas personas que están padeciendo de artrosis, que visiten su médico de confianza. 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Hacer que sus pasos sean más rápidos, quitar ese dolor que no lo deja levantarse, ese dolor que lo mantiene en esa cama día y noche. 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Muchas personas me dicen: doctor, yo creo que tengo osteoporosis. Yo creo que estoy padeciendo de osteoporosis. La osteoporosis es otra enfermedad de los huesos. Muy, muy fácilmente se mira en personas que tienen arriba de los 50, 55 años, 60 años, son víctimas de osteoporosis. La osteoporosis tiene como significado osteo de hueso y porosis, poros, quiere decir que son poros, pequeños orificios en los huesos que causan la osteoporosis. Aquella persona que es víctima de esta enfermedad tiene que tener mucho cuidado, ya que con cualquier caída
puede tener una fractura o incluso una quebradura de hueso. No es lo mismo una fractura a quebrarse un hueso. La fractura solamente es un doblón o una fisura en nuestro hueso, pero ya si hablamos de una quebradura, ahí sí es una quebradura completamente, como que nosotros agarremos una rama y la quebremos, ¡pra! Eso es una quebradura. Pero una fractura es como que agarremos la misma rama y medio la doblemos y no la quebramos de un todo, sino que solamente amenazamos con quebrarla. Esto se conoce como fractura. Hablo así, les explico así para que ustedes puedan entender con facilidad la enfermedad que pueden estar padeciendo. Y debido a esto, buscar atención médica con su médico de confianza o en las clínicas Salud y Vida. La osteoporosis es una enfermedad no de hoy, es una enfermedad que la mayoría de nosotros en algún momento de nuestra vida hemos escuchado a nuestros familiares longevos, a nuestros abuelos, nuestra abuela, nuestros tíos mayores, nos dicen: estoy padeciendo de osteoporosis, fui diagnosticado con osteoporosis. ¿Y qué es eso, abuelo? ¿Qué es eso? Eso es un dolor en las caderas, es un dolor en las rodillas. Muy parecido a la enfermedad que hablé anteriormente, muy parecida a la artrosis. ¿Qué debemos hacer nosotros? Buscar medicamentos para poder tratar esta enfermedad y que nuestros huesos no sigan desgastándose, no sigan dañándose, porque va a llegar un momento que en cualquier golpecito vamos a tener un dolor intenso, y ya cuando llegamos a ese punto ya no hay reversa. Ya cuando el paciente llega a ese punto, ya lo que queda es una cama, es una silla de ruedas. Y si usted va por ese camino, lo invito a que busque atención médica, lo invito a que visite nuestras clínicas Salud y Vida, ya que estamos trayendo tratamientos directamente para la artrosis, osteoporosis. Como le decía, puede encontrar en nuestras clínicas Salud y Vida Artrosanil, medicamento muy bueno para artrosis, medicamentos muy buenos para osteoporosis. Como les decía, es muy difícil identificar si su dolor es en el hueso o es en el músculo. Por eso usted tiene que buscar atención médica para que el médico le diga: su dolor no es en el hueso, su dolor es en el músculo, o su dolor es en el hueso. Usted está padeciendo de artrosis, usted está padeciendo de osteoporosis. ¿Qué podemos hacer? Visitar nuestro médico de confianza. 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

0: 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Seguimos hablando con la última enfermedad del día de hoy de los huesos. Vamos a hablar de artritis. El artritis es una enfermedad que deforma las manos. Así es. ¿Cuántos de ustedes tuvieron sus abuelitos, sus abuelitas con sus manitas deformes ya en una edad avanzada? Esta enfermedad, cuando empieza a deformar las extremidades, ya no hay cura. Ya no hay curación para esta enfermedad. Porque cuando ya se deforman los huesos, ya no podemos hacer nada. Solamente podemos tratar la enfermedad para que no siga deformando nuestros huesos, no siga deformando nuestro cuerpo. Esto se puede evitar si usted visita a su médico de confianza, si usted visita las clínicas Salud y Vida. Esto puede evitarse porque en las clínicas nosotros tenemos muy buenos tratamientos naturales para tratar esta enfermedad. Para que usted el día de mañana no tenga sus manos así. Porque las personas que llegan a este padecimiento, a esta condición médica, es porque no buscaron o no encontraron en el tiempo que ellos anduvieron buscando medicamentos, no encontraron un tratamiento directamente para la enfermedad. Si este es su caso, si usted siente dolores en sus extremidades, siente como calambres, siente que no tiene fuerza para levantar un vaso con agua, o siente que si tiene mucho tiempo sus manos en una sola posición se le duermen, es importante que visite las clínicas Salud y Vida para así tener acceso a tratamientos 100% naturales para poder cambiar esta condición médica, para poder darle un medicamento que no deje que esta enfermedad siga avanzando, para que usted tenga una curación de esta enfermedad. Ya que la artritis, si no se trata, puede llegar a postrarlo también, al mismo tiempo que la artrosis y la osteoporosis. Son enfermedades muy parecidas, pero enfermedades muy diferentes, ya que los síntomas de la artrosis son unos, la de osteoporosis son otros y la de la artritis son otros. La enfermedad artritis es más escandalosa que las otras anteriores, ya que el artritis se muestra en nuestras manos, en nuestros codos, en nuestros hombros. También esto se debe, estas tres enfermedades se debe a un desorden de ácido úrico. Si nosotros no tenemos controlado el ácido úrico, vamos a padecer de estas enfermedades. El ácido úrico es dañino el ácido úrico si nosotros estamos acostumbrados a comer carnes rojas la mayoría del tiempo, nosotros podemos estar padeciendo. Si usted come carne de res en la mañana, al mediodía, en la tarde o el fin de semana se hizo una carne asada y usted comió, usted tiene que buscar su laboratorio de confianza, hacerse un hemograma completo, un examen general de orina para poder saber si su ácido úrico está normal o está elevado. Ya que hay muchas personas que me visitan y me dicen: doctor, fíjese que siento un dolor en mis brazos, como que me corre. Me corre por las piernas, me corre por los brazos, me corre por la espalda, todo este dolor. Esto se debe a los niveles altos de ácido úrico. Que estos niveles altos de ácido úrico lo que pueden provocar es una artrosis, una osteoporosis, un artritis o una enfermedad crítica, una enfermedad difícil de curar que se llama gota. La enfermedad que se llama gota son calcificaciones en los huesos, en las manos, es una calcificación de ácido úrico en los nudillos, en todas nuestras coyunturas empezamos a inflamarnos, se nos empieza a hacer una masa en los nudillos, en las manos, en nuestras extremidades. Y usted puede encontrar medicamentos 100% naturales en las clínicas Salud y Vida para todos. Muchas personas me han visitado, han tenido mucha mejoría para este tipo de enfermedades, pero el problema es que muchas personas también pierden sus tratamientos, pierden su cadena de tratamientos, porque hay muchas personas que dicen: no, yo no quiero ir, no quiero viajar, está muy lejos, si Guatepeque está muy lejos, entonces no adquieren estos medicamentos y siguen tratándose con medicina solamente para eliminar los síntomas. Es importante que usted como paciente sea consciente que hay dos tipos de medicamento. Hay medicamento que alivia y hay medicamento que cura. Los medicamentos que alivian solamente son para aplacar los síntomas. No está tratando usted directamente la enfermedad. No está tratando usted directamente el problema. Hay que buscar medicamentos. Hay que buscar medicamentos naturales o medicamentos químicos, como usted quiera. Pero usted tiene que buscar medicina si usted tiene alguno de estos síntomas en su cuerpo, síntomas que hemos hablado al transcurso del programa del día de hoy. 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Este dolor me dura 10, 5, 20 días, 30 días. Tal vez no es un dolor fuerte, pero es un dolor pasivo que yo siento que ahí lo ando. Es importante que si usted está padeciendo de dolores de cabeza, tenga como conciencia hacerse un examen o una revisión de presión arterial. Porque la presión, cuando se sube, un síntoma es el dolor de cabeza. Un síntoma muy normal es el dolor de cabeza. 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Herpes zóster es una enfermedad que se ha conocido por muchos años. Nuestros abuelos le decían culebrío, porque es una enfermedad que es un ardor en el cuerpo que se corre, camina por todos lados. Es un ardor, un calor, un fogazo. Tenemos medicamentos para herpes zóster, tenemos medicamentos para la diabetes, medicamentos para el azúcar, tenemos medicamentos, traemos medicamentos para neuropatía diabética. Muchas personas me dicen: doctor, tengo lancetazos en la planta de los pies, tengo sensación de hormigueo, tengo dormimiento en los pies. 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Si este programa fue de su agrado, si le gustó, lo espero el día de mañana a esta misma hora, por esta misma emisora. 4:30 de la tarde empieza su programa Salud y Vida para Todos. El día de mañana traeremos otra enfermedad, otro tema a tratar. Que Dios me los bendiga y que pasen una feliz noche.
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1: Nuevamente le damos la bienvenida a TV Centro Noticias Estelar. Gracias por acompañarnos hoy jueves 4 de junio de 2026. Estos son nuestros titulares. Alto costo de combustible se eleva precios de frutas y verduras en el mercado zonal San Juan. Comisión de la UNASIFOR se reunió con el presidente del Congreso Nacional, Tomás Zambrano, para gestionar apoyo en becas y residencias universitarias. Autoridades municipales de San Marcos de Ocotepeque visitan Comayagua para conocer el modelo de gestión hídrica y micromedición de agua. Parlamento hondureño aprueba medidas para blindar al sector agroindustrial frente a invasiones de tierras. Esto y más hoy en nuestro noticiero en la emisión 6213. Comenzamos. Nuevamente, qué gusto estar con todos ustedes al frente de la pantalla de TV Centro. Somos TV Centro Noticias Estelar, que transmitimos de lunes a viernes de 5 de la tarde a 7 de la noche desde Siguatepeque, Honduras, bajo la dirección del doctor José Antonio Baires. Les saluda Glenda Mesa y estamos listos con todo nuestro equipo para darle a conocer la agenda, la propuesta informativa que hemos contemplado de todo lo que se ha generado a nivel local, nacional como internacional. Vamos a comenzar desde ya y como todas las tardes, agradecemos también a Dios por este día. Vamos a compartirles lo que ha colocado las primeras planas de la prensa escrita como la portada digital de Corpocentro. Hoy jueves 4 de junio, diario El Heraldo, Congreso Nacional socializa reformas al sector eléctrico. Sentido adiós a las víctimas de tragedia en la colonia Villanueva. 11 detenidos por desfalco en el Banco Central de Honduras, dos gerentes entre ellos. Hoy la prensa, hondureños pagan por proyectos que siguen detenidos. Estrangular a enfermera en su casa, sus hijos avisaron a los vecinos. En Rijores viven en zozobra tras masacre de 20 campesinos. Mientras tanto, hoy la tribuna, escudo Las Américas, Palmerola en epicentro de la lucha contra el narcotráfico. Cobertura de vacunación cae en niveles críticos. Interviene en el Instituto Hondureño de Transporte Terrestre por atraso de permiso. El País muestran al mundo que Honduras tiene fuerzas turísticas y de inversión. El gato negro se vengó con la masacre de los 20 Rijores. De rodillas ante Dios por su hijo, batallando en la sala de UCI del Instituto Hondureño de Seguridad Social en la zona norte. Y mientras tanto, nuestra portada digital de hoy, Corpocentro. Inseguridad jurídica y falta de políticas frenan el AIDE. Sectores urgen recuperar confianza. Además, el gobierno de Honduras mantiene una expectativa optimista y proyecta cerrar el año 2026 con el flujo de inversión extranjera directa que supere los 2,000 millones de dólares. Esta meta se plantea un escenario desafiante luego de que el ingreso de capitales externos registrara una tendencia a la baja durante los últimos 2 años. Feria del Agricultor reporta alzas en verduras. Los comerciantes de la Feria de la Agricultura y el artesano informaron variaciones importantes en los precios de las canastas básicas para esta semana. Según el reporte de los vendedores, varias verduras experimentaron alzas consecutivas debido a factores de distribución y producción actual. Sin unanimidad en la Sala Constitucional, amparo de Romeo Vázquez. El recurso de amparo interpuesto a favor del ex jefe del Estado Mayor Conjunto, el general en condición de retiro, Romeo Vázquez Velázquez, será remitido de manera definitiva al Pleno de Magistrados de la Corte Suprema de Justicia. Esta decisión se tomó luego de que el proyecto de sentencia no alcanzara la unanimidad de votos requerida dentro de la Sala Constitucional. Además, el Instituto Hondureño del Transporte Terrestre saca de circulación volquetas sin documentación. Coordinó estos operativos sorpresa en conjunto con la Dirección Nacional de Vialidad y Transporte, la Policía Nacional y la Policía Militar del Orden Público. Las acciones buscan sacar de circulación las unidades de carga pesada que operan de manera ilegal o sin las condiciones técnicas adecuadas. Las autoridades advirtieron que estas están supervisadas porque continuarán de forma rigurosa en puntos estratégicos. El Siri amenaza con demanda a Riquelme por caso de Haaland. Y las internacionales, el primer ministro indio, Narendra Modi, recibió en Nueva Delhi a la presidenta interina de Venezuela, Delcy Rodríguez, para impulsar el comercio energético entre ambas naciones. Y en la información nacional de nuestra portada hoy, CESAL lanza un llamado urgente a vacunarse ante la baja cobertura y aumento de casos de sarampión, tosferina e influenza. Y en las notas locales, la UNASIFOR gestionó ante el Congreso Nacional un proyecto de fortalecimiento institucional mediante el programa Congreso de Puertas Abiertas. Esta es la información de nuestra portada digital hoy jueves 4 de junio del año 2026. Esta es la información de las notas que compartimos. Y lo que me llama la atención es que el Instituto Hondureño de Transporte Terrestre saca de circulación volquetas sin documentación. El reciente suceso trágico que enluta a familias hondureñas en la colonia Villanueva de la capital de Honduras, pues eso deja que las investigaciones lleguen para poder ver qué vehículos, qué tipo de volquetas están legales e ilegales. Pero lo que me llama la atención es que tiene que suceder una desgracia para que las autoridades accionen y hagan algo que tiene que ser de rigor, de manera permanente. Muchos ciudadanos nos acomodamos a andar sin licencia, andar sin permiso de vehicular, a tener algunas situaciones de no controlar las unidades de transporte. Algunas personas de motocicletas también se tranquilizan porque no hay operativos constantes donde detengan a menores de edad, donde detengan a personas que no están debidamente legalizadas. Pero tiene que pasar una desgracia en el país como lo que sucedió en Rijores, en la capital, donde fallecieron cantidad de personas, familias que perdieron a sus a seres queridos, y así tiene que actuar, siempre es así, tiene que pasar una desgracia para que las autoridades tengan esa responsabilidad de hacer su trabajo, de hacer sus funciones, que para eso devengan un salario. Pero bueno, también hablando del Instituto Hondureño del Transporte Terrestre, también se estará hablando de que harán algunas investigaciones por la falta de los permisos de circulación. Eso es lo que ha dado la intervención por atrasos de permisos que se les ha dado a algunas unidades, que no se les ha entregado a algunas unidades. Pero bien, esto es la información que apenas inicia. Hoy tenemos noticia de mucho interés, que será de información interesante. También contaremos una noticia lamentable más adelante de una persona que ha muerto aquí en Siguatepeque en buenas casas, de manera soterrada, en una empresa privada realizando su trabajo. Pero esto y más estaremos compartiéndolo al retorno porque haremos nuestra primera pausa.
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3: Buen día, ¿qué tal? ¿Cómo están? Es un gusto saludarles nuevamente. Nosotros siempre nos encontramos muy listos para informarles a ustedes acerca de las condiciones climáticas. Esto con información desde nuestra estación meteorológica de Corpocentro. Bien, las condiciones secas continuarán predominando este jueves en la mayor parte de nuestro territorio nacional. Sin embargo, ya en horas de la tarde se prevé el desarrollo de ciertas lluvias y también de chubascos dispersos y siempre acompañado de actividad eléctrica. Esto será en algunas regiones de nuestro país. Les comento que esto podría ser en los departamentos con mayor probabilidad de registrarse estas condiciones. Serían en Ocotepeque, en Intibucá, en Lempira, en Valle, también en Choluteca, donde se esperan estas lluvias de intensidad variable y también, como les mencionaba, acompañado de tormentas eléctricas aisladas. Asimismo, les comento que podrían presentarse precipitaciones, pero estas serían muy débiles y aisladas en algunas zonas del centro de nuestro país y también en el oriente. No obstante, la mayor concentración de estas lluvias y chubascos se van a estar manteniendo sobre las regiones del sur occidental de nuestro país y también en la zona sur de nuestro territorio hondureño. Regresamos con las temperaturas un poco elevadas y con cielo mayormente soleado este jueves en Siguatepeque. Su temperatura máxima para este día será de 29 y tendremos una mínima de 30 y hay cierta probabilidad de lluvia, pero esto sería ya en horas de la madrugada. Para mañana tendremos una máxima de 29, una mínima de 19 con cielo mayormente soleado. Trasladándonos a Comayagua, las temperaturas se comienzan a elevar. Este día tendremos cielo mayormente soleado con una máxima de 31 y su mínima de 21. Para el día de mañana su máxima se queda en 31 grados y tendremos una temperatura mínima que también se mantiene en los 21 grados. Y en los municipios aledaños a Siguatepeque, este día tendremos cielo parcialmente soleado, donde su máxima será de 29 y tendremos una mínima de 18. Y las temperaturas para las principales ciudades de nuestro país, este día tendremos una máxima de 38 y una temperatura mínima de 19, donde predominan las condiciones cálidas. Sin embargo, tenemos probabilidad de lluvia en horas de la noche y madrugada en San Pedro Sula, en Choluteca y también en Tegucigalpa. Este día el sol se ocultará a las 6:18 p.m. Su salida para el día de mañana será a las 5:21 a.m. Este jueves tendremos una fase lunar que se ha mantenido en luna gibosa menguante. Hasta aquí con las condiciones del clima. Que sigan teniendo un excelente día y quédense porque hay mucho más aquí en TV Centro.
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5: Bien, continuamos con la información. Damos paso al Registro Nacional de las Personas aquí en Siguatepeque, donde se estaba mencionando que están operando con normalidad e informan que se encuentran más de 1,000 documentos nacionales de identificación sin reclamar. Así que permanecen sin el reclamo. Si usted es alguien que ha realizado el trámite para tener este documento, pues acérquese al Registro Nacional de las Personas, que ahora queda a pocos metros del Parque Central. Vaya y reclame ese documento que es tan importante para cualquier actividad que realice. y vamos a escuchar a la abogada Zaira Maldonado, registradora civil, que lo conversó con nuestro compañero Martín Lazzaroni para darnos los detalles de la información.
6: Gracias a Dios no tenemos ningún percance, todo ha sido normal, estamos al día con todo lo que es la documentación, divorcios, nacimientos, rectificaciones, todo lo que es registro nacional de las personas con papelería y todo, estamos trabajando normal, no hemos tenido ningún atraso. Sí, con la DNI, porque las identidades no es aquí en Siguatepeque que se imprimen, se imprimen en Tegucigalpa, pero igual también vienen rápido, lo más que se tardan es un mes cuando tienen problemas, de lo contrario vienen a 20, un mes lo más tarde.
7: ¿Con estas DNI también cuentan pues algún almacenamiento, personas que no han venido a reclamarlas?
6: Sí, así es, son más de 1,000 DNI que no se han reclamado. Sí, ahorita de que han habido deportaciones, se han venido bastantes personas que en el 2020 la tramitaron y la han venido a retirar, pero sí todavía tenemos de las DNI que se hicieron cuando el trámite estaba gratuito, de esas DNI tenemos bastantes, como unas 1,000 DNI de que no las ha venido a reclamar el ciudadano. De igual manera se les invita, de aquí es fluido, no se tarda lo más, 5 minutos se va a tardar en retirar. Entonces, así como se hizo el trámite cuando estaba gratuito, que hay grandes filas, también le solicitamos al ciudadano que la venga a retirar para que así tenga su DNI.
7: ¿Necesitan algún documento para poder retirarla?
6: No, con solo el hecho de saber su DNI, y si no se lo sabe, nosotros aquí mismo le proporcionamos la partida de nacimiento. Y es lo único que tienen que presentar.
7: Bueno, esto es importante, ¿no? Que las personas acudan al Registro Nacional de las Personas, pese a, bueno, a años anteriores que se tenían falencias, esta vez o ya un tiempo para acá, pues se está trabajando con normalidad.
6: Así es. Tenemos, en realidad, si el ciudadano no viene a retirar lo que ha presentado, es el atraso, porque también en lo que es oficialidad civil entregan los que son avisos, y hay personas que son 10 días que se les da para que vengan a retirar el aviso, ¿va? Porque ya la ley lo estipula, 10 días hábiles. Pero hay personas que tardan hasta 1 o 2 meses y la tabla de avisos es llena de avisos porque las personas no lo vienen a retirar. Ahorita si es por parte de la persona el descuido de no venir, porque nosotros les atendemos, si hay algún problema estamos abiertos para que poder hablar con ellos, no, en ningún momento dejamos de atender a las personas que pidan audiencia con nosotros, estamos abiertos para toda la población de Siguatepeque y de otros municipios que nos vienen a visitar.
7: ¿El horario correspondiente al Registro Nacional de las Personas?
6: Abrimos a las 8 de la mañana y cerramos a las 4 de la tarde, trabajamos corrido, no se cierra a las 12 de mediodía, estamos turnándonos, así que los invitamos a que vengan a hacer su trámite, ya la atención es especial, no tengan ningún miedo a preguntar, nosotros estamos atentos a responder, y si no, en el momento no tenemos la respuesta, nosotros con todo gusto averiguamos y les damos la respuesta el día siguiente o les llamamos porque dejamos su número de teléfono.
5: Y en las informaciones nacionales, en nuestro primer segmento, estamos destacando que el Parlamento hondureño aprueba medidas que blindan al sector agroindustrial frente a invasiones de tierras, garantizando de esta manera seguridad jurídica, pero con advertencias sobre el impacto social en comunidades campesinas. Esto, entre otras noticias, nos comparte Yired Esteves.
8: El Parlamento hondureño blinda al sector agroindustrial frente a las invasiones de tierra. El Parlamento de Honduras aprobó una ley que blinda al sector agroindustrial, las inversiones y las tierras destinadas a la producción ante eventuales amenazas a la seguridad jurídica, a pesar de las advertencias de la ONU sobre su impacto en comunidades indígenas y campesinas. La Ley para el Fortalecimiento y Protección del Sector Agroindustrial declaró de orden público, interés y prioridad nacional la protección integral de todas las actividades agroindustrial hondureña, una protección que abarca no solo las inversiones en producción, sino también la infraestructura productiva, las cadenas logísticas y el transporte de los bienes y productos del sector. El presidente del Parlamento, Tomás Zambrano, justificó la urgencia de la ley tras denunciar un aumento en las invasiones de tierras productivas en los últimos años. La Oficina de las Naciones Unidas para los Derechos Humanos expresó su preocupación por el posible impacto negativo de la ley en los derechos económicos, sociales y ambientales de las comunidades campesinas, indígenas y afrodescendientes. Convocan reunión urgente para acelerar reparación de la pista del aeropuerto Toncontín. Representantes del Sistema Nacional de Gestión de Riesgos, Aeronáutica Civil y otras instituciones del Estado sostendrán este día una reunión de emergencia para abordar los daños que presenta la pista de aeropuerto Toncontín y agilizar las acciones necesarias para su reparación. La convocatoria surge luego del incidente registrado recientemente en la terminal aérea, donde una aeronave sufrió la explosión de sus llantas durante las operaciones de aterrizaje, situación que ha reavivado las preocupaciones sobre el estado de la pista. La reunión permitirá analizar aspectos ambientales, técnicos y administrativos relacionados con la ejecución de las obras. Las autoridades esperan que la reunión permita definir una hoja de ruta para iniciar cuanto antes las reparaciones y garantizar condiciones óptimas de seguridad para las operaciones aéreas en la principal terminal de la capital. Consternación por muerte violenta de reconocida maestra en Comayagua. Una docente jubilada, reconocida por su larga trayectoria en la formación de varias generaciones, perdió la vida el miércoles tras ser víctima de un ataque armado en el barrio Zapote, municipio del Rosario, en Comayagua. La víctima fue identificada como Mercedes Martina Turcios, de 62 años. De acuerdo con versiones preliminares, desconocidos interceptaron a la maestra en una sorpresiva emboscada mientras se desplazaba por una calle de tierra y le dispararon, provocándole la muerte en el lugar. El hecho ha generado consternación entre familiares, amigos, exalumnos y miembros de la comunidad educativa, quienes recuerdan a la docente por su vocación, carisma y compromiso con la enseñanza durante décadas. Su cuerpo quedó tendido en el suelo con una mochila en la espalda y un bastón a su lado, elementos que reflejaban su rutina diaria y su condición de persona mayor. Elementos de la Policía Nacional se desplazaron hasta la escena del crimen para acordar el área y realizar el levantamiento de indicios que permitan esclarecer lo ocurrido. Las investigaciones se centran en determinar el móvil del ataque y dar con el paradero de los responsables de este hecho violento. Para TV Centro de Noticias, les informó Jiré de Esteves.

Bien, continuamos con las informaciones a través de TV Centro Noticias Estelar. Le compartimos algo trágico que ha sucedido hoy en Siguatepeque, en la comunidad de Buenas Casas, Aguas del Padre. Nunca se sabe, uno sale a trabajar, hace planes para el retorno, para el mañana, pero nunca se sabe en qué momento podría encontrar la muerte. Lamentable, soterrado, fallece un hombre en Siguatepeque. La tarde de este jueves, el Cuerpo de Bomberos de Siguatepeque intentó rescatar a un hombre tras quedar soterrado. Lamentablemente, cuando lograron sacarlo, ya había muerto. El hecho se dio en la aldea Aguas del Padre de la ciudad de Siguatepeque. Preliminarmente, se conoce a la persona fallecida, identificado como Nilson Alberto Lazo, de 34 años. Nilson Alberto Lazo, de 34 años. Así que lamentablemente fue el rescate que realiza el Cuerpo de Bomberos, pero lamentablemente, pues a consecuencia de falta de oxígeno, queda pues prácticamente ha fallecido. Así que según el reporte del Cuerpo de Bomberos, que nos llega hasta nuestra mesa de redacción, pues se procedió a realizar los trabajos de rescate, pero ya se encontraba sin signos vitales, así que quedó de manera accidental, quedó atrapado bajo la tierra. Estaban realizando labores en ese lugar y pues luego del esfuerzo para poder rescatarlo, se lamenta la ausencia de sus signos vitales del mismo, por lo que se realizó el reporte a la autoridad competente para su levantamiento. Nuestro más sentido pésame a la familia de Nilson Alberto Lazo, de 34 años de edad. Así que nuestras más sinceras condolencias a sus familiares. Lamentable lo que ha sucedido. Hay que tomar precauciones con este tipo de trabajo, pero muy lamentable lo que ha sucedido en Siguatepeque. Y mire, también lamentable lo que ha sucedido en el norte de nuestro país. Mire, el conducirse en motocicleta, en conducirse en vehículos a exceso de velocidad, puede ocurrir una tragedia. Y esto es lo que sucedió, prácticamente un caos. Un hombre quedó con graves quemaduras tras incendio por choque entre un bus y una motocicleta, esto en San Pedro Sula. Imagínese. Un fuerte accidente de tránsito registrado en horas de la mañana de este jueves en el sector de Barandillas terminó en una escena de alta tensión luego de que un bus tipo Rapidito quedara envuelto en llamas tras colisionar con una motocicleta, donde su conductor resultó gravemente herido y con quemaduras de consideración. Son escenas fuertes, pero que también deben servir de reflexión.

0: entre este bus tipo rapidito y esta motocicleta terminó en un incendio que dejó como saldo un hombre con graves quemaduras. El conductor de la motocicleta resultó con quemaduras de primer y segundo grado, por lo que fue auxiliado por paramédicos en el lugar del accidente y posteriormente trasladado de emergencia a un centro asistencial donde aún iba con vida al momento de su ingreso, según confirmaron los paramédicos. Sus testigos relataron que la escena fue de gran impacto, ya que el hombre permanecía consciente, aunque con visibles lesiones provocadas en las llamas. Mire, ahí está vivo la persona, está prácticamente calcinado, pero está vivo, permanece con vida. Hasta el momento se dice que las autoridades no han brindado informe oficial de detalle de la exactitud de lo que sucedió, pero que generó alarma y que él está pues en un estado crítico en el momento. Imagínese el hecho de conducir, no se sabe si fue el uno o el otro, pero según relatos de los que están en el lugar, estaban en el lugar, dicen que pues no hizo un alto en el semáforo que le correspondía. Bueno, este es un mensaje claro y de reflexión para todos aquellos que se conducen este tipo y que por la prisa y la carrera, que tengo que llegar, que llego tarde o que cualquier cosa, espérese, hay todo hay tiempo, así que hay que tomar precauciones. Eso se lo presentamos para que usted también tome reflexiones de cuando sale de un lugar y pues tiene que llegar rápido, pues mire lo que puede suceder si no toma las precauciones. Ande con tranquilidad. Vamos nosotros a hacer nuestra siguiente pausa. Al retorno venimos con más información. Quédese con nosotros.
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0: Bien, y la información que le comparto se refiere a la UNACIFOR. Se refiere a la UNACIFOR que está ubicada en nuestro municipio de Siguatepeque. Se habla que se han reunido con el presidente del Congreso Nacional, Tomás Zambrano, para gestionar apoyo en becas y residencias universitarias mediante el programa Congreso de Puertas Abiertas. Para darnos los detalles de lo que se trató esta reunión y los resultados, vamos a escuchar al doctor Miguel Ángel Velázquez, rector de la UNACIFOR, que lo conversa con el licenciado Denis Hernández, quien amplía a continuación.
15: Una comisión encabezada por el rector de la Universidad Forestal
11: asistieron para reunirse

0: con el de la Comisión del Ambiente y secretario, igual que el presidente del Congreso Nacional. Pero los alcances de esta reunión con el doctor Miguel Velázquez González.
1: Sí, muy buenas tardes, Denis. Es agradable poder ir a las autoridades de gobierno y poder recibir noticias positivas, por lo menos. Nosotros fuimos en calidad de solicitud de que tenemos nosotros instalaciones físicas para albergar muchos estudiantes. Sin embargo, el objetivo de ahora era cómo podemos nosotros albergarlos, pero que vivan acá los estudiantes, no solo en las aulas, porque ahora mismo tenemos solo aulas de clase para los estudiantes y solo la capacidad instalada para la mitad de los estudiantes que tenemos. Entonces fuimos con miras de poder ver esa posibilidad y el presidente del Congreso fue muy receptivo, fue muy claro con nosotros que este año es muy difícil por la situación de que ya estamos casi a mediados de año. Sin embargo, no se pierde la posibilidad de que haya una colaboración, pero sí a partir del 2027, entonces sí es posible y de hecho anda una comisión hoy, una comisión de la UNACIFOR en CEFIN, para poder participar en una mesa técnica en donde se hable del presupuesto 2027.
0: ¿Hubo alguna exposición de la actividad de la UNACIFOR?
1: Pues la exposición fue más verbal. Nosotros íbamos preparados para hacerle una exposición de todo lo que nosotros tenemos y qué es lo que carecemos, pero sin embargo, como no fue posible por el tiempo que tenía, es demasiado ocupado, pero la situación es que nosotros pudimos plantearle al presidente de que tenemos nosotros jóvenes de los 18 departamentos del país, pero que la cobertura que nosotros tenemos es muy poca en relación a la demanda que tenemos. Alrededor de 1.200 jóvenes hacen examen de admisión para entrar a nuestras carreras y nosotros solo podemos recibir de entre 100 a 120 por cohorte aquí en la universidad, y eso significa que mucha cantidad de jóvenes se queda sin esa posibilidad de estudiar en una universidad, y qué es lo que ofrece la UNACIFOR a esos jóvenes.
0: ¿Y sigue siendo esta universidad pocas a nivel de Latinoamérica?
1: Sí, eso fue lo que recalcamos con el presidente del Congreso, en donde no solo somos la universidad referente a nivel nacional, sino a nivel de Mesoamérica, y le hicimos ver que nosotros tenemos egresados desde México hasta Bolivia y que realmente tiene mucho prestigio nuestra institución, y eso vale la pena que lo supieran. Él quedó de venir acá a nuestras instalaciones porque quiere, además de ya venir con una noticia positiva para nosotros, pero nos prometió venir lo más pronto posible y poder ver qué es lo que nosotros tenemos, con qué contamos y con qué nos puede ayudar el Congreso de la República.
0: ¿A qué aspira la Universidad Forestal en los próximos años?
1: Nosotros aspiramos a tener alrededor de 1.000 estudiantes en nuestra totalidad y tener aforo completo en la institución en las diferentes carreras que tenemos, pero también que esos estudiantes estén dentro de nuestro campus, que vivan acá, que tengan alimentación, todos, el 100% de los estudiantes, y eso nos permitirá a nosotros, que es nuestra meta también, tener, además de los jóvenes que ya tenemos, que son de escasos recursos económicos, darle la posibilidad a los grupos étnicos, porque son grupos marginados de mucho tiempo y que solo una universidad como la UNACIFOR les puede facilitar la oportunidad para que puedan estudiar a nivel universitario.
0: Esta reunión puede dar frutos. Se busca que posiblemente legislativamente para el próximo año se haga algo y que esta Universidad Forestal tenga ese aforo, esa capacidad de más de 1.000 alumnos. 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
5: En otras de las informaciones, queremos compartirle la labor que realizan algunos ministros, en este caso el viceministro del Trabajo, que ha realizado una gira, el abogado Daniel Discua, que participa en la 114 conferencia de la Organización Internacional. El abogado Daniel Discua, viceministro de Trabajo de Honduras, participa activamente en esta Conferencia Internacional del Trabajo de la Organización Internacional del Trabajo, OIT. Esto se celebra en Ginebra, en Suiza, y detalla de su participación en la delegación oficial, donde está integrando la representación del gobierno de Honduras junto al Ministerio de Trabajo, y donde Fernando Puerto Castro hace un enfoque tripartito, a que acompañan a líderes del sector obrero y empresarial hondureño para establecer consensos globales. El propósito es llevar la voz del país a los debates internacionales enfocados en la equidad laboral, la creación de entornos seguros y la generación de oportunidades económicas sostenibles. Temas clave en la agenda de la conferencia. En el evento, pues, se abordó las transformaciones actuales del mercado global, destacando la economía de plataformas, la regulación y el reconocimiento de derechos laborales para trabajadores de aplicaciones digitales, la igualdad de diálogo y el de derecho o el desarrollo en la igualdad y diálogo en el desarrollo de un programa transformador para la equidad de género en el empleo. Nuevas tecnologías también se abordaron, como en el análisis del impacto de la inteligencia artificial dentro de los derechos laborales tradicionales. Esta es la visita y la gira del abogado Daniel Discua, que participa en la 114 conferencia de la Organización Internacional. Así que esperemos que también vengan resultados positivos que se puedan adoptar en nuestra República Hondureña. Pero bien, nosotros seguimos con la información. Ya en Siguatepeque han comenzado las lluvias, pocas, pero ya han comenzado. Y no crean que con estas lluvias ya se resuelve el tema del agua, del abastecimiento del vital líquido en diferentes sectores. Así que hay que tomar aún mayor tiempo para poder controlar esta situación. Pero ante el corto invierno se estará acudiendo o se recurrirá más que todo al acuífero subterráneo para poder abastecer a la población. El ingeniero Fernando Villelvir, gerente de Aguas de Siguatepeque, quien nos conversa sobre este tema de mucha importancia para el municipio.
6: No quiero pasar desapercibido y quiero aprovechar este espacio, esta entrevista, para felicitarlo a usted por su quinto aniversario, a su equipo de trabajo, Denis Alberto, Héctor, todo el equipo de producción, por este enorme esfuerzo que ustedes a diario realizan para bienestar de la comunidad y, por supuesto, como parte de este engranaje importante que tiene la ciudad. El hecho de tener Hechos y Noticias en ese horario tan importante es una ventana para que el usuario, particularmente de Aguas de Siguatepeque, se exprese y manifieste sus necesidades, y obviamente ustedes vienen y trasladan esas necesidades para nosotros. Así que enhorabuena. Por otro lado, pues, contestando su consulta, no deberíamos de... debemos de ser muy objetivos y profesionales. No deberíamos de alegrarnos tanto, es cierto, es una bendición. Dios, en medio de lo que los pronosticadores han dicho, nos ha regalado precipitaciones importantes que nos han permitido estabilizarnos. Debo decirle, Martín, y la gente debe de apreciarlo, mire que a diferencia de otros años, donde evidentemente hemos tenido crisis similares o peores que esta, logramos entregarle agua al usuario en la mayoría de los casos. Es cierto, tuvimos dificultades y esas dificultades las logramos atender con carro cisterna, pero no fue como en otros años, la crisis, en donde prácticamente teníamos sectores donde prácticamente no había agua y tuvimos que contratar hasta 6 carros cisternas para poder entregar agua a la población. Pero ojo, tal y como lo conocemos los hondureños, puede ser alegría pobre, ¿verdad? Cuando digo eso es porque los pronosticadores ya han dicho en reiteradas ocasiones que iban a haber precipitaciones, es cierto, pero apenas iba a llover junio, probablemente julio, y ya en agosto íbamos a entrar a lo que es la canícula, pero con la intensidad que nos trae el famoso Super Niño. ¿Qué quiere decir, Martín? Que debemos de ser responsables y prepararnos para lo que viene. A partir de agosto viene el Super Niño, probablemente no vaya a llover como corresponde en el resto del año. Vamos a tener un estrés hídrico relevante, importante, que se va a traducir en un verano mucho más crítico en el 2027. Muchos dicen que lo peor no es en el 2026, es en el 2027, porque no vamos a tener la recarga necesaria del acuífero y evidentemente no vamos a tener la disponibilidad de agua que vamos a necesitar, sobre todo en el verano 2027.
7: Esto pues definitivamente llama la atención, y decirle a la población que el hecho de que ya esté lloviendo también tengan esa conciencia de ahorrar el agua.
6: Es que si no nos educamos las cosas se van a complicar más, Martín. Hemos trabajado muy bien, debo decirle que el sector que tiene micromedición con tarifa volumétrica, el comportamiento ha sido sumamente importante, relevante. Ya no tenemos aquellos desperdicios descomunales de agua que antes teníamos, la gente poco a poco ha ido comprendiendo. La sociedad de Siguatepeque es una sociedad inteligente, Martín, y se ha dado cuenta que no es una imposición, no debe ser considerada una imposición, sino que es una herramienta que nos contribuye a todos, los usuarios del Parnaso, por ejemplo. El centro, barrio arriba, barrio abajo, que tienen micromedición, y otros sectores de la ciudad probablemente no resintieron tanto el verano, han tenido una frecuencia aceptable de agua porque hoy tenemos una herramienta que nos está permitiendo no desperdiciar el servicio. Probablemente habrán voces que están en contra, pero la mayoría de los casos así lo reflejan. Con fondos de agua urbana, lo hemos dicho en otras ocasiones, recuerde usted que eso no depende, la ejecución de ese proyecto no depende de Aguas de Siguatepeque, sino de la Secretaría de Agricultura y Ganadería. Vienen 4.500 micromedidores más que se van a lograr instalar en lugares estratégicos de la ciudad. En otras palabras, Martín, como vamos a tener menos agua y la demanda cada vez es más creciente, lo que nos corresponde es cuidar lo que tenemos. De lo contrario, la situación se va a salir de control.
7: Tocando este tema de la micromedición, ¿cómo se avanza en este aspecto? ¿Se está desarrollando el plan como se tiene contemplado en tiempo y forma?
6: Por supuesto, y yo me voy a poner como ejemplo, Martín. Lo hemos dicho en otras ocasiones y lo estamos poniendo de ejemplo en las presentaciones que nosotros hacemos dentro y fuera de la ciudad. Su servidor estaba registrando antes de la entrada en vigencia de la tarifa volumétrica, el micromedidor de mi casa estaba registrando un consumo de 90 metros cúbicos. Cuando me doy cuenta de eso, evidentemente me estoy dando cuenta que en la casa del gerente general de Aguas de Siguatepeque hay un consumo superior a lo que evidentemente debería de consumir una familia promedio. Logramos identificar la fuga. Teníamos una fuga dentro del domicilio, estaba debajo del concreto, es muy cerca del estacionamiento de mi casa. Reparamos la fuga y un mes después, Martín, de 90 metros cúbicos que estábamos consumiendo, llegamos a consumir 15 metros cúbicos. 15 metros cúbicos, yo tengo los datos, el departamento comercial los tiene. ¿Qué quiere decir? ¿Cuánta agua estábamos desperdiciando por una fuga en el domicilio de mi vivienda? Imagínese usted cuando estamos hablando de 13.000 usuarios, Martín. O sea, estamos hablando de una pérdida descomunal de agua. Siguatepeque no debería de padecer tanto por el suministro de agua potable, principalmente en el invierno, pero desafortunadamente nos acostumbraron, el administrador anterior del servicio nos acostumbró a utilizar el agua de manera desordenada y hoy a nosotros nos está tocando poner orden.
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5: Bien, y continuamos con la información a través de su espacio TV Centro Noticias Estelar. Le tengo una interesante noticia que se refiere a la aprobación de la amnistía vehicular. Pues un respiro para los conductores, donde están aprobando la amnistía vehicular para ponerse al día sin sanciones, sin multas, sin recargos. Así que miles de propietarios de vehículos y motocicletas podrán ponerse al día con sus obligaciones tributarias sin el pago de las multas, de los recargos ni los intereses, luego de que el Congreso Nacional aprobara una amnistía vehicular con vigencia de 2 meses. La medida abarca deudas correspondientes al periodo fiscal 2025 y también a años anteriores, e incluye a los contribuyentes registrados ante el Instituto de la Propiedad, así como a aquellos inscritos en el registro de la propiedad vehicular. Durante el plazo establecido, los ciudadanos podrán cancelar la tasa única anual de matrícula de vehículos, tasas registrales, vehiculares, tasas viales municipales y otras contribuciones locales, quedando exentos de sanciones por mora. El beneficio también se extiende a quienes mantienen planes de pago vigentes, a quienes no se les aplicarán intereses adicionales mientras dure la amnistía. El decreto establece además que las instituciones responsables deberán rendir un informe en un plazo de 60 días después de finalizada la medida, detallando si el impacto o si hay impacto de la amnistía y su efectividad a la recaudación. La disposición, nos preguntamos, ¿cuándo entrará en vigencia? Pues entrará en vigencia, está aprobada la amnistía, pero entrará en vigencia una vez sea publicada en el Diario Oficial La Gaceta. Momento, a partir de esa fecha, comenzará a correr el plazo de 2 meses para acogerse al beneficio. Recordemos que la amnistía comienza en el mes, la matrícula vehicular comienza en el mes de julio. Así que hay que tener, pues, precauciones si no dejamos llegar esa gran cantidad de dinero y aprovechar esta amnistía vehicular si tenemos saldos pendientes de años anteriores o del año 2025 para atrás, para que podamos, pues, salir beneficiados. Otra de las informaciones: en el Congreso Nacional hay diputados que presentan propuestas, y el diputado liberal Roberto Pineda Chacón informó que presentará una iniciativa orientada a sancionar la quema de llantas, argumentando que esta práctica genera graves daños ambientales y afecta la salud de la población. Pues vea, aquí cuando hay protestas y cuando hay denuncias, cuando no son escuchados, pues la quema de llantas se ha hecho común. El congresista explicó que la propuesta surge en el marco de la conmemoración del Día Mundial del Medio Ambiente, que se celebra cada 5 de junio y busca fortalecer las medidas de protección ambiental en el país. El parlamentario aclaró que la propuesta no pretende limitar el derecho a la protesta, sino evitar una práctica que considera perjudicial para la población y el entorno. Y según indicó, la iniciativa contempla que la Secretaría de Ambiente sea la institución encargada de regular y aplicar sanciones a quienes incurran en esta práctica. Dice así: se debe prohibir definitivamente la quema de llantas. Quiero que se sancione a las personas que hacen mal uso de ellas. También el legislador señaló que la medida alcanzaría a quienes utilizan grandes cantidades de neumáticos como combustible en actividades industriales o artesanales, al considerar que existen alternativas menos contaminantes. Así que esta es la propuesta que está dando el diputado, donde, pues, se debe sancionar a aquellos que utilicen llantas para propuestas. Así que esto es lo que está proponiendo. Está como propuesta, no se ha aprobado en el Congreso, pero obviamente a través de TV Centro le daremos seguimiento si pasa o no. Otra de las propuestas es que están proponiendo licencia obligatoria para comprar motocicletas, pues estamos en una crisis en accidentes viales. Esto debería hacerse hace mucho tiempo atrás, pero esta iniciativa presentada en el Congreso Nacional busca endurecer los controles sobre la compra, registro y circulación de motocicletas en Honduras, en respuesta al creciente número de accidentes de tránsito que involucran este tipo de vehículos y que actualmente representan una de las principales causas de